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4.5 grados de temperatura musical al aire. 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
2: Buenas noches. 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
1: Buenos días, mi querida gente de Santo Domingo y Ecuador. Qué gusto tenerlos aquí en sintonía de Radio Flama 104.5. Exactamente, son las 7:03 de este lunes 27 de julio de 2026. Mencionarles que ustedes pueden escribirnos directamente a los números telefónicos 098-90-16-812. 098-90-16-812. A ese número nos puede contactar directamente si tiene algún problema en su sector, nos quiere enviar imágenes, videos, nosotros estaremos presto para recibir su denuncia. También en nuestro espacio de entrevistas tendremos a Santiago Haro, coordinador zonal 4 de Manabí, Santo Domingo, de la Secretaría Nacional de Gestión de Riesgos, con el tema Jóvenes en Acción y Alerta Naranja por el fenómeno de El Niño. También estará en nuestro espacio Luis Tipán, presidente de la cooperativa Ediberto Maldonado, y con él se va a tratar los trabajos que se han hecho en este sector. Yo soy Jessica Rojas en Flama Noticias, primera emisión, y vamos a dar inicio a este espacio informativo. Muy buenos días. Siete con cuatro minutos y el cantón El Carmen en la provincia de Manabí atraviesa una escalada de violencia que mantiene en zozobra a sus habitantes. En apenas 4 días, entre el jueves 23 y el domingo 26 de julio, se registraron 7 muertes violentas en distintos ataques armados ocurridos en la ciudad. El hecho más reciente suscitó el domingo, en el sábado, en el barrio 6 de Mayo, donde sujetos armados interceptaron a 2 hombres y abrieron fuego en repetidas ocasiones antes de huir del lugar. Las víctimas fueron identificadas como Rodolfo Mesa Vélez, de 30 años, y Jonathan Zambrano Barre, de 24, quienes fallecieron a causa de la gravedad de las heridas provocadas por los disparos. Personal policial acudió al sitio para realizar el levantamiento de los cuerpos e iniciar las primeras diligencias investigativas, mientras que unidades especializadas recopilaron indicios que permitirán identificar a los responsables. La violencia también golpeó al cantón. La noche del sábado 25 de julio, en el sector del Bypass, se produjeron otros atentados armados que dejó 2 fallecidos y 2 personas heridas. Entre las víctimas mortales se encuentran Alexis Manuel Mendoza, conocido como Manu, quien fue atacado a tiros mientras se movilizaba en un automóvil. El jueves 23 de julio se registró una nueva masacre en la que perdieron la vida Eduardo Alcíbar, Pedro Cornejo y Fabián Basurto. En ese mismo hecho, otras 2 personas resultaron heridas y fueron trasladadas a casas de salud para recibir atención médica. El jefe policial del cantón El Carmen, Jaime Lar, informó en declaraciones a medios de comunicación locales que las investigaciones continúan para esclarecer los hechos y determinar responsabilidades. El oficial señaló que, de acuerdo con las primeras indagaciones, las víctimas tendrían presuntos vínculos con grupos delincuenciales organizados, por lo que aseguró que las acciones violentas responderían a disputas entre estas estructuras criminales. Además, hizo un llamado a la ciudadanía a mantener la calma y reiteró que la Policía Nacional realiza operativos y labores de inteligencia para ubicar a los responsables y prevenir nuevos hechos de sangre. 7:06.
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1: Y la ampliación de la vía LOAC Santo Domingo avanza en un 5% en su etapa inicial, mientras continúan los trabajos en varios frentes de intervención para mejorar la conectividad y la seguridad en uno de los corredores viales más transitados del país. Vamos a escuchar el siguiente reporte.
2: La ampliación de la vía Loac-Santo Domingo registra un avance del 4% y el 5% en su fase inicial, según informó Néstor Loaiza, director de peaje de la Prefectura de Santo Domingo de Los Áchilas. El proyecto ejecutado con el consorcio multinacional Sáchila contempla la intervención de 15 kilómetros con una inversión cercana a los 30 millones de dólares y un plazo de ejecución de 3 años. Para este 2026, la meta es concluir los primeros 5 kilómetros con carpeta asfáltica hasta el mes de diciembre.
3: Trabajos no, porque como usted ve, los trabajos se están haciendo a un lado de la vía, ¿no? Se procura en lo mínimo afectar o cerrar la vía, salvo en los cambios de alcantarillas, que se hicieron cierres programados, que no tardó más de un día en el trabajo. De ahí los trabajos diarios que se hacen son imperceptibles porque, como usted mismo mencionó, no afectan a la circulación porque se realizan en los carriles contiguos a la vía actual.
2: Loaiza explicó que los trabajos se desarrollan en varios frentes para optimizar los tiempos de ejecución. Entre los principales puntos intervenidos se encuentran el tramo desde el sector del KFC hasta antes del batallón de ingenieros número 67 Montúfar, además del acceso al peaje Petroecuador y el sector de El Paraíso. Añadió que aunque las lluvias han influido en el ritmo de la obra, estas condiciones ya estaban previstas dentro de la planificación.
3: Tenemos 3 años y hemos dividido la planificación en cinco kilómetros por año. Nos encontramos ya asfaltando o colocando la carpeta asfáltica en el tramo que ya tenemos trabajado ampliado, que es el tramo de KFC hasta antes del batallón Montúfar. En el batallón Montúfar estamos construyendo un muro. Una vez se concluye ese muro, se podrá llegar hasta ese punto que está dentro de la planificación. Otro punto también que ya se va a preparar en la carpeta asfáltica es el ingreso, el acceso al peaje. Esas dos partes son las que se tiene planificado asfaltar. Luego tenemos planificado también trabajar en Petroecuador, donde estamos haciendo los taludes. Esa parte también va a llegar a ampliarse y se empatará con la parte del puente del río Guarracil. Y la siguiente parte es la del Paraíso, ¿no? Esos puntos son los que aún tenemos que trabajar. Generalmente se tiene previsto o se tiene siempre planificado el tema climático, pero también es cierto que el clima es muy cambiante. El clima no nos permite a veces trabajar con normalidad, pero como ustedes ven, se ve el avance y ya estamos colocando asfalto. Si bien es cierto, internamente en los trabajos sí ha representado un problema a veces el exceso de agua, pero se ha podido trabajar, se ha podido culminar con las tareas y el hecho de poner la carpeta asfáltica ya es el avance o la culminación del trabajo que se hizo anteriormente.
2: Entre los usuarios de esta arteria vial existen criterios divididos sobre el proyecto, mientras algunos consideran que la ampliación es necesaria para mejorar la movilidad y la seguridad de quienes transitan por la vía, otros solicitan que los trabajos se ejecuten con mayor rapidez para reducir las molestias ocasionadas por las intervenciones y los cambios en la circulación.
4: Magnífico, porque estaba con 2 carriles nomás. Estaba muy angosta por aquí. Sí, están avanzando con normalidad.
5: Este es un beneficio para todos, ¿no? Pero la cosa es que hagan de trabajar como es debido, porque ponen, que sacan, y por fin parece que ya casi al más del año creo que van a hacer. Porque dése cuenta, casualmente vinieron, hicieron hueco, hicieron todo, pero dése cuenta ahí quedó abandonado el trabajo y ahora recién están haciendo. Casi unos 8 meses más de lo que hicieron esto, porque cuando yo le empezaron a hacer, yo les pregunté que qué tiempo se demoraban, porque aquí en la fábrica entran y salen los carros para cargar el material, a dejar material, retirar el material. Entonces, estábamos preocupados porque no hay cómo hacer nada.
2: Actualmente por la vía Loac-Santo Domingo circulan entre 10.000 y 15.000 vehículos diarios, cifra que durante los feriados puede superar los 20.000 automotores. Ante esta alta demanda, las labores se concentran principalmente en los carriles laterales y se aplican cierres parciales para minimizar afectaciones. Las autoridades estiman que una vez concluida la ampliación, este corredor fortalecerá la conectividad entre la sierra y la costa y responderá de mejor manera al creciente flujo vehicular. Informó para Radio Flama, Jessica Rojas.
1: 7:12 y a esta hora ya tenemos el reporte vial desde el EQ911, donde mencionan que todas las vías estatales que cruzan por Santo Domingo de los Áchilas se encuentran totalmente habilitadas, entre ellas la vía Loac Santo Domingo, la vía Las Mercedes Los Bancos, la vía Santo Domingo Quinindé, la vía Santo Domingo El Carmen, la vía Santo Domingo Luz de América, la vía Santo Domingo Quevedo, la vía La Concordia Puerto Nuevo, la vía Vallehermoso Los Bancos, la vía Calacalí La Independencia y la vía Calacalí Nanegalito, totalmente habilitadas. 7:12 y la devoción a la Virgen del Cisne volverá a congregar a miles de creyentes en Santo Domingo de los Áchilas, pero la festividad no solo fortalecerá la fe, sino también a la comunidad católica. También genera oportunidades de trabajo para artesanos, comerciantes y emprendedores que cada año participan en esta tradicional celebración. La peregrinación se desarrollará al mediodía del sábado 1 de agosto y se espera la participación de aproximadamente 2.500 personas. Personas de distintas edades entre lojanos y santodomingueños que se han unido a esta manifestación religiosa por su fe y devoción. El padre John Jairo Muñoz informó que el punto de concentración será el Santuario Divino Niño, ubicado en el kilómetro 11 de la vía Chone, y desde allí los fieles recorrerán aproximadamente 11 kilómetros hasta el Santuario Bombolí, donde la jornada concluirá alrededor de las 18 horas con una misa campal. Para garantizar la seguridad de los peregrinos, se ejecutará un plan de contingencia que contempla puntos de hidratación, presencia de la Policía Nacional, agentes civiles de tránsito y personal paramédico con ambulancias para atender cualquier eventualidad durante el recorrido, que se realizará rezos al rosario, habrá cantos religiosos y testimonios de personas que atribuyen favores y milagros a la Virgen. Es un recorrido que se va a realizar, recuérdelo, el sábado 1 de agosto y desde el mediodía ya partirán. Nosotros vamos a una pausa publicitaria y ya regresamos. No se desconecte de la sintonía de Radio Flama 104.5. Recordarles el número telefónico de este medio de comunicación para que ustedes puedan realizar sus denuncias desde el 098 90 16 812. 098 90 16 812. A ese número telefónico nos puede contactar directamente y también les hacemos una invitación para que nos sigan en nuestras redes sociales y se mantengan totalmente informados. Estamos en Facebook, Instagram y TikTok como Radio Flama 104.5. Vamos por una pausa publicitaria y ya regresamos.
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3: Siete con 18 minutos y en nuestro espacio de entrevistas estamos con Luis Tipán, presidente de la cooperativa Ediberto Maldonado, con el tema trabajos en el sector. Muy buenos días, presidente, para que salude a nuestra querida audiencia y qué gusto tenerlo aquí en Radio Flama, sobre todo porque ya lo hemos tenido cuando ha habido fuertes problemas en la cooperativa.
4: Muy buenos días, así es, y gracias también por la invitación y por siempre recibirnos aquí en su estación, su emisora, para hacer conocer a toda la ciudadanía, en especial en esta vez a los moradores de la ex cooperativa Heriberto Maldonado.
3: Presidente, justamente vamos a proyectar un video de cómo se encontraba antes del sector y para quienes nos siguen en nuestras redes sociales, estamos de transmisión en vivo en Radio Flama 104.5, donde se podía ver el colapso que se daba justamente en una vía de la cooperativa Heriberto Maldonado y que de alguna forma los niños al caminar se tenían que igual mojar, se estancaba, habían espacios que no estaban pues acorde a vivir dignamente en un sector. Pero ¿quién más que usted para podernos relatar?
4: Así es, así es. Como pueden ver en los videos, pues en las lluvias anteriores hemos tenido esos problemas. Y tenemos ahí una canchita en la parte de abajo, como pueden ver en los videos, donde se inunda toda esa cancha, se inunda con la fuerte lluvia. ¿Y quién se puede oponer a la naturaleza? El agua cae bastante y no se puede hacer nada ahí. Pero dando gracias al señor alcalde que nos está ayudando para hacer un relleno ahí donde le estamos haciendo ese relleno. Como pueden ver, gracias al señor alcalde, a los trabajadores del municipio, lo tenemos casi ya relleno. Donde el señor alcalde nos prometió que nos va a dejar haciendo un coliseo, las canchas de uso múltiples, el espacio para los adultos mayores, para la maquinaria, y también un parque infantil.
3: Claro, justamente usted cuando llegó acá veíamos que eso era toda una zanja, que era un hueco, que era muy peligroso para los niños. Y usted venía aquí a este medio de comunicación y hacía esa denuncia y decía, pedimos por favor a las autoridades que se dignen en darnos un bienestar para nosotros como comunidad. Y vemos que ha sido escuchado y tanto labor de ustedes como ciudadanos y también esa gestión de las autoridades para poder realizar este proyecto y que esperamos que se cumpla.
4: Así es, todavía tenemos un poco de tiempo más para poder cumplir con ese relleno y que el señor alcalde nos deje haciendo lo que nos ha ofrecido en nuestro sector. Aunque tenemos personas que se oponen, que no son ni siquiera del sector, se oponen que sigamos trabajando y con el proyecto que tenemos para salir adelante. Como puede ver en ese video, tenemos una pared de bloque donde está propensa a virarse.
3: Y a la cancha.
4: A la cancha. Y corren peligro los niños del sector, porque el momento que están jugando ahí, eso puede colapsar y caer encima de la gente, de los niños que tenemos ahí del sector. Eso queremos evitar que eso pase. Por eso pedimos a las autoridades y a quién más que al señor alcalde, también con la empresa de Pecons, que nos ayuden lo más pronto con ese relleno. Necesitamos mucho más material porque, como puede ver, todavía estamos la mitad del relleno.
3: Y vemos que ahí aledaño hay una escuelita también que se beneficiaría de este parque si llegara a consolidarse totalmente.
4: Sí, también hemos pedido permisos, lo que es al Ministerio de Educación, al señor director del Colegio Cornejo. Entonces, estamos trabajando junto con ellos para poder sacar este proyecto adelante. Como hablamos con el Ministerio de Educación, eso va a beneficiar tanto a la escuelita como a los moradores. Tenemos ahí en la parte donde está la canchita, en la parte de la pared donde se quiere virar, tenemos ahí es una calle que por ahí pasan los niños, por el hueco ese, cuando llueve, con esa agua pasan los niños a la escuelita. Entonces, eso queremos también ayudar a terminar ese trabajo para que esa calle se concluya y puedan tener acceso todos los estudiantes, como los estudiantes y los padres de familia que van a dejar a sus hijos a la unidad educativa.
3: Presidente, ¿qué trabajos todavía faltan en esta cooperativa para ustedes y qué se ha ido gestionando? Porque también evidenciábamos que las calles no están en buenas condiciones, aparte de ya los proyectos que se realizan, ¿no? En el tema del alcantarillado, en el tema de las vías, en el tema de la seguridad, ¿cómo están ustedes?
4: Como hemos dicho desde un principio, pues necesitamos todavía todo en nuestro sector. Necesitamos primero el alcantarillado sanitario, que no lo tenemos. Igual ya tenemos el proyecto ya del alcantarillado, pero por medio de gestión no se ha podido hacer por el monto, que estaba un poco caro. Pero el señor alcalde conversó con el señor gerente de MAPA y quedó en ver el sector para podernos ayudar en este año. Pero lamentablemente creo que no se va a poder todavía hacer eso.
3: Por ejemplo, ¿a cuánto podría ascender que no se pueda cubrir?
4: Nosotros el monto de ahí estaba en $25,000, en la cual nosotros teníamos que poner el 50%.
3: Y la otra parte, el municipio.
4: El municipio, así es.
3: Pero económicamente es muy duro.
4: Es muy duro porque en la calle principal, solamente es para la calle principal ese costo de dinero que tenemos que poner. En la calle principal son 8 personas que tenemos las viviendas, entonces
3: solo serían mucho, 8.
4: 8 no. Personas, claro. Para llegar a casi a $13,000 es mucho para poder colaborar. Como dicen los compañeros, está mucho y no se puede colaborar. Entonces, mejor esperemos que el señor alcalde nos ayude con ese proyecto.
3: Pero hay la voluntad.
4: Eso sí. Hemos ido, dijo que van a ver que está en el proyecto de eso, de los trámites, todo eso. Por el alcantarillado no hemos podido dar paso también al asfaltado, que el proyecto ya está aprobado. Está aprobado ya hace 2 años atrás, pero lamentablemente por el alcantarillado no se ha podido dar paso a lo que es el asfaltado de la vía principal.
3: Es que mientras no se pueda realizar el tema del alcantarillado, no se puede intervenir en las vías porque prácticamente sería un trabajo en vano.
4: Así es. Eso nos dijo también los ingenieros, que tenemos que primero hacer el tema del alcantarillado para poder dar paso al asfalto, porque una vez que ya esté ese asfaltado y estamos sin alcantarillado, ¿cómo podemos tener esa obra bien hecha?
3: ¿El agua potable, cómo estamos en el sector?
4: El agua potable, a pesar que nos ha subido una barbaridad, pues lo tenemos pasando 2 días, 3 días. Hace la próxima semana, la semana que pasó, se nos quitó el agua. Hemos tenido que ir a EMAPA a pedir unos tanqueros de agua, pues nos ayudaron con los tanqueros de agua, pero no es lo mismo, porque usted sabe que nosotros coger unos 2 tachitos de agua, un tacho de agua, no nos abastece. Pero mire, el precio de la cartilla del agua está muy altísimo. Yo pagaba $8, ahora pago $27, $29 mensuales.
3: O sea, más que duplicado el tema de la planilla. Entonces, por ejemplo, aquí mencionan que se cobra la tasa de la basura, pero no hay más obras que cobrar ahí.
4: No hay nada más, porque mire, nos cobran, igual nos cobran por asfaltado, por alcantarillado, por veredas, por bordillos, pero lamentablemente no tenemos. Bordillos y veredas hemos hecho los moradores del sector y eso no ha hecho ni el municipio ni el MAPA.
3: Entonces,
4: nos cobran.
3: Prácticamente, y así estarán varios, no solo usted, sino
4: sí,
3: algunos.
4: Claro, algunos. Todos aquí, más que todo en Santo Domingo, tienen el mismo problema.
3: Hay esa molestia, ¿verdad?
4: Hay esa molestia.
3: Económicamente, sí es un poquito complicado.
4: Claro, es complicado porque nosotros pagamos de la luz, igual que nos ha subido también hasta la luz. Mire, tenemos que pagar luz, agua. También internet, porque nosotros tenemos nuestros hijos que están estudiando, son 3 pagos más. Nos subió el impuesto, igual toca pagar cada año, pero subió una barbaridad de los impuestos.
3: Presidente, en temas de seguridad, ¿cómo estamos en la cooperativa Heriberto Maldonado?
4: Estamos un poco más tranquilos en el sector. Desde que nosotros nos unimos en el sector, hemos puesto una puertita ahí para que no puedan pasar en la noche. Ha cesado un poco la delincuencia. Pero tenemos el problema que en la canchita, donde se reúnen las noches los muchachos a estar ahí haciendo de las suyas. Entonces, también ese es el problema, que por eso queremos que eso se concluya, ese relleno. Hemos demandado oficios también a la Policía Nacional, quien nos han estado enviando lo que es el patrullaje al sector las noches, las mañanas, pero como puede ver, aquí en Santo Domingo, en cada UPC, tienen... cuentan con un patrullero, no cuentan con más. Entonces ellos no se abastecen en un solo sector, porque ellos tienen, como nos dicen los señores de la policía, no es solamente su sector, porque tenemos que ir a otros sectores aledaños. Entonces no podemos estar todo el siempre aquí nosotros presentes.
3: Presidente, su mensaje final para terminar esta entrevista.
4: Bueno, pues agradeciéndole a usted también por la invitación y por recibirnos en esta mañana, y al señor alcalde que por favor las obras que tenemos inconclusas, que nos eche una manito, a pesar que le queda un poco tiempo para salir de su puesto de trabajo en la alcaldía, por lo menos que nos deje terminando la obra que nos ha ofrecido. Eso es todo para esta gran radio que siempre nos apoya a los moradores y a todo el Cantón Santo Domingo.
3: Siete con 29 minutos y hemos estado en nuestro espacio de entrevistas con Luis Tipán, presidente de la cooperativa Heriberto Maldonado, con el tema trabajos en el sector, y esperamos, así como él y varios moradores, que se cumplan estas obras que son importantes para un bienestar. Vamos nosotros a una pausa publicitaria y ya regresamos. 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
12: Siete con 7:32 y ahora estamos en nuestro espacio de entrevistas con Santiago Haro, coordinador zonal 4 de Manabí, Santo Domingo de los Áchilas, de la Secretaría Nacional de Gestión de Riesgos, y con él vamos a tratar los temas Jóvenes en Acción y Alerta Naranja por el fenómeno de El Niño. Muy buenos días, coordinador, qué gusto tenerlo vía telemática y poder conversar de estos temas tan importantes, sobre todo porque hay una cierta preocupación en los ciudadanos por la alerta naranja del fenómeno del Niño. Buenos días.
13: Muy buenos días, estimada Jessica. Videntes que nos pueden escuchar. Realmente qué gusto poder dirigirme a toda la población de Santo Domingo, cada uno de sus cantones, tanto la Concordia como Santo Domingo mismo. Bueno, creo que es importante iniciar con el proceso de lo de la alerta naranja.
12: Sí, coordinador, para que nos comente justamente del tema de los planes de contingencia que se han entregado por los municipios y también el trabajo que ustedes vienen realizando desde la Secretaría Nacional de Gestión de Riesgos.
13: Perfecto, sí, nosotros en la Secretaría Nacional de Gestión de para generar los planes de acción frente al evento del Niño Oscilación Sur, como se conoce el fenómeno del Niño. Dentro de esto, los cantones de Santo Domingo, La Concordia y el GAS Provincial de Santo Domingo presentaron a tiempo sus planes como tal. Nosotros hicimos un proceso de calificación y las tres instituciones tienen una calificación media hasta el momento. Esto no quiere decir que sus planes de acción estén mal, sino que necesitan reforzarse en ciertos componentes, como por ejemplo las acciones de prevención y mitigación de riesgo, un poco más en la parte del conocimiento, conocer un poco más del análisis de su como tal, y también enfocarnos en algunas cosas como lo menciona la Ley Orgánica Integral de Gestión de Riesgos, que es centrarnos en el componente de recuperación. Cosas que, por ejemplo, hemos dejado de la mano. Y a partir de eso, nosotros hace 7 días atrás, nosotros emitimos una información para que ellos puedan hacer una mejora de sus planes. Ellos tienen exactamente 7 días para poder realizar estas mejoras. Se cumple exactamente el día martes de la semana, donde tienen que presentar ya estas mejoras para tener una nueva calificación.
12: De aquí, coordinador, ¿cuáles han sido ustedes, por ejemplo, los trabajos que han venido realizando en el tema tal vez de kits, de prevención? Porque a la final se está anunciando que posiblemente podría llegar un fenómeno del niño más fuerte de todos los años.
13: Bueno, primero hay que analizar todas las condiciones atmosféricas, oceanográficas, meteorológicas, y en realidad sí, esta declaratoria de alerta naranja no conlleva a que la población se alarme. Esta declaratoria lo que insta es que a los GAT, tanto provinciales como cantonales, y a todas las instituciones del sistema descentralizado de gestión de riesgos, pueda poner en práctica o pueda accionar estas medidas que ha planteado dentro de su plan. Entonces, hemos hecho un proceso administrativo de oficina, de análisis, está planteado el plan, pero todas estas acciones ya tienen que activar. Nosotros también, como Secretaría Nacional de Gestión de Riesgos, hemos ya iniciado los procesos de sensibilización, los procesos de acercamiento con las comunidades, hemos facilitado bancos de información con cartografía, con información a diario a cada uno de los grupos de las unidades de gestión de riesgos. Al mismo tiempo nos hemos preparado con la compra de asistencia humanitaria, más o menos la Coordinación Zonal 4 tiene una cantidad de 21.000 bienes, entre los cuales para la entrega de alimento, kit de aseo, kit de limpieza y kit de dormir. Y más los equipos preparados que se pueden ir activando dependiendo de cada vayan materializando en los distintos.
12: Coordinador, tal vez aquí en Santo Domingo de los Áchilas, ¿cuáles son los eventos más comunes que ocurren cuando llega el tema del invierno? Porque no solo recordemos este fenómeno del Niño, sino que a lo largo de los años siempre hemos sufrido acá en Santo Domingo de los Áchilas el tema de las lluvias y fuertes.
13: Correcto. Las principales amenazas de Santo Domingo son justamente por este evento de las lluvias. Las fuertes lluvias en Santo Domingo provocan que se manifiesten algunos deslizamientos, inundaciones, tal vez por acumulación de agua o tal vez por el colapso de los sistemas de drenaje en cada una de las ciudades, al mismo tiempo como algunos desbordamientos. Y realmente los planes de respuesta o los planes de acción que cada uno de los gobiernos autónomos descentralizados contemplan estas amenazas, y para nosotros también es una alegría de que igual se puedan ya hacer acciones. Y ya se han estado haciendo acciones. La cantidad de deslaves o de movimientos de masa han disminuido considerablemente en Santo Domingo. Lo que sí, tal vez hay que mejorar mucho el tema de manejo de los residuos sólidos que muchas veces se acumulan en las alcantarillas. Pero esto no es solamente una por parte del municipio, es una medida también de la ciudadanía. La ciudadanía tiene que hacer conciencia en cómo cuida su ciudad, en cómo tiene sus lugares donde ellos pueden residir. Entonces hay acciones también comunitarias que nosotros estamos elevando esas necesidades y que a través de los comités, los comités de seguridad ciudadana o los asuntos con participación ciudadana, para que las comunidades también cumplan su función y su rol dentro de la comunidad.
12: Por ejemplo, en las parroquias, las más evidentes siempre han sido en Vallehermoso, en Ayuriquín, un poco más la preocupación por el tema de los deslaves o el desbordamiento de ríos. Tal vez ha habido ya acercamientos de parte de ustedes, tal vez para saber si ellos han coordinado ya con la ciudadanía de mantener puntos de encuentro, porque siempre como que hay esa molestia tanto también por el cuerpo de bomberos, porque dicen, bueno, a veces ya les pedimos los planes a ellos, pero ellos muchas veces no nos entrega.
13: Aquí hay que hacer un trabajo fuerte por parte de los GAT, que tengan que presionar encima de los GAT parroquiales para que también puedan elaborar estos planes. No fue una disposición para que los GAT parroquiales puedan hacer estos planes, porque los GAT cantonales debían hacer la recopilación de esta información a nivel de las parroquias, tanto urbanas como rurales. Pero nosotros, como Secretaría Nacional de Gestión de Riesgos, hemos respondido a cada una de las necesidades a nivel parroquial en cuanto al levantamiento del la Secretaría, a través de su unidad de riesgos, ha presentado algunos informes frente a los riesgos de deslizamientos, frente a inundaciones, y esta información también reposa y es de uso para los GAD parroquiales.
12: ¿Qué tan importante, coordinador, es tener un plan de acción?
13: Realmente es sumamente importante darle la responsabilidad o la premisa de la importancia a la gestión de riesgos. Y quisiera instar, porque muchas veces sentimos que la gestión de riesgos en cada uno de los GAD, viales, cantonales, tal vez son el último eslabón. Y es importante que las autoridades puedan pensar en que la gestión de riesgos es un nivel de asesoría directo, incluso que muchas otras direcciones. Porque con la Ley Orgánica de Gestión Integral de Riesgos de Desastres, justamente esa palabra, la integral, que la gestión de riesgos pueda desarrollar varios procesos incluso por arriba de otras direcciones de los municipios, para que se pueda asesorar, para que se puedan tomar decisiones, para que se puedan justamente generar estos planes de acción múltiples. No es solamente una responsabilidad de las direcciones de gestión, de las unidades de gestión de riesgos de elaborar esto, sino tiene que elaborarse de todo el equipo municipal, porque creemos que los componentes más pequeños, como los TICs, no tienen una relevancia dentro de los planes de acción, pues sí la tienen, porque entran dentro de los procesos de monitoreo para que puedan tener sus salas de situación tal vez al máximo, para que tengan planes de continuidad de servicios en caso de que no tengan internet. Pues, o sea, todos los componentes son importantes.
12: Coordinador, su mensaje final para terminar esta entrevista.
13: Mi mensaje final, que la población no entre en una alarma por las declaratorias de alerta naranja o los cambios de estas declaratorias. Nosotros como Secretaría siempre estamos pensando en el bienestar de la población. Es el mejor trabajo que podemos. Nosotros estamos conscientes de que el fenómeno del Niño en años atrás ha generado varios impactos fuertes, y lo que más deseamos es estar preparados para que estos impactos sean lo menor posible. Por eso hemos instado a que se puedan desarrollar estas acciones. Incluso nosotros, dentro del programa de Jóvenes en Acción, vamos a hacer procesos de capacitación con ellos ante la comunidad. Y al mismo tiempo, igual invitarles, porque este día, miércoles y jueves, nosotros vamos a estar haciendo acciones con Jóvenes en Acción en Santo Domingo, y justamente estaré presente allá para hacer presencia también con autoridad y poder generar espacios donde la población pueda conocer lo que hace la Secretaría Nacional de Gestión de Riesgos con los Jóvenes en Acción en su persona.
12: Muchas gracias. 7:42 y en nuestro espacio de entrevistas estuvo Santiago Haro, coordinador zonal 4 de la Secretaría Nacional de Gestión de Riesgos, con el tema Jóvenes en Acción y Alerta Naranja por el fenómeno de El Niño. Vamos a continuar con la información. Y los municipios de Santo Domingo, de Los Áchilas y Manabí tienen 7 días para corregir las observaciones realizadas a sus planes de acción frente al fenómeno del Niño, mientras las instituciones refuerzan las medidas preventivas y preparan recursos para atender posibles emergencias. Vamos a escuchar el siguiente reporte. Los municipios de Santo Domingo, de Los Áchilas y Manabí disponen de 7 días para corregir las observaciones realizadas a sus planes de acción frente al fenómeno de El Niño tras la declaratoria de alerta naranja. Así lo informó Santiago Haro, coordinador zonal 4 de la Secretaría Nacional de Gestión de Riesgos, quien explicó que aunque los planes fueron presentados, ninguno obtuvo una validación del 100%, por lo que deberán incorporar los ajustes técnicos solicitados para fortalecer la respuesta ante posibles emergencias.
14: Dando todo esto a nivel provincial y a nivel de zona de las dos provincias, todos los municipios tienen que realizar algunas correcciones. No hay ningún municipio que ha tenido una perfección completa en el sentido de que su plan esté aprobado al 100%. Entonces tienen estos 7 días para hacer algunas correcciones tanto de fondo y de forma, para poder presentarlos y para que queden validados por completo. La Secretaría Nacional de Gestión de Riesgos, dentro de los lineamientos para el plan de acción del ENOS, tiene que, como acción final, validar estos planes y luego también hacer el proceso del seguimiento de las acciones de prevención y mitigación y las acciones de preparación y respuesta que ellos han planteado dentro de los planes.
15: Haro indicó además que la Secretaría Nacional de Gestión de Riesgos mantiene abastecidas sus bodegas con 25.000 kits de asistencia humanitaria por categoría, entre alimentos, higiene, aseo y descanso para atender a la población en caso de una emergencia. Añadió que en Santo Domingo de los Áchilas las principales amenazas continúan siendo los deslaves, desbordamiento de ríos e inundaciones, aunque destacó que varias obras ejecutadas previamente han permitido reducir algunos puntos críticos.
14: Secretaría se ha reforzado también en el sentido de en el monitoreo del riesgo, justamente con el tema del fenómeno del Niño. La unidad de monitoreo que trabaja justamente en el ECU ha reforzado el tema de aumentar su personal para estar pendiente de las acciones que van pasando o estas amenazas, cómo se van materializando en los distintos cantones. Secretaría Nacional de Gestión de Riesgos tiene bodegas estratégicas a nivel nacional que están ubicadas justamente en la parte norte, sur y centro del país, y que justamente si es que necesitamos movilizar más kits, la Secretaría en este momento hizo una compra fuerte de kits de asistencia humanitaria. Pero como zona y bajo el histórico que nosotros hemos atendido durante varios años, con estos 20.000, 25.000 kits que nosotros tenemos, podemos salir tranquilamente dentro de un fenómeno del Niño en el peor de los escenarios.
15: Desde el municipio de Santo Domingo se informó que se intensifican las acciones preventivas para enfrentar la temporada invernal. El alcalde Wilson Erazo señaló que se mantienen intervenciones en la red vial, mientras que el director de Obras Públicas, Julián Aguirre, precisó que continúan los trabajos de mantenimiento en calles asfaltadas, adoquinadas y lastradas, además de la limpieza de alcantarillas, cruces de agua, bypass y otros puntos vulnerables para disminuir el impacto de las lluvias.
16: El invierno vamos a afrontarlo con toda normalidad. Por más que sea crudo, recio, pues nosotros vamos a enfrentarlo, porque hemos trabajado con anterioridad con el plan lluvias, que el municipio siempre lo ha presentado a tiempo. Si no, pregúntenle a la Secretaría de Riesgos, a ver que las otras instituciones me digan si presentaron o no el plan de riesgos. No voy a criticar, pero yo les respondo por lo mío. Entonces, en ese sentido, estamos listos. Que los sitios que a veces han construido mal, diría, eso es de años, yo no lo he propiciado. Sectores donde se inundan, sí, a veces tenemos que socorrerlos, pero es la irresponsabilidad de otras autoridades que dejaron tomarse las riberas de los ríos. Y esas cosas no van conmigo. Algunos han querido endosarme un tema de esos. No he permitido una sola invasión. Mientras yo sea el alcalde, he dicho que la cosa tiene que ser técnica y en orden. Si necesita un lote, vamos al lote moderno y ahí le doy con todas las de ley.
15: Para estas labores, el municipio de Santo Domingo cuenta con 59 volquetas, 13 gallinetas, más de 20 excavadoras y 9 motoniveladoras, maquinaria que permanecerá operativa durante la temporada invernal, junto con el abastecimiento de combustible para atender posibles emergencias. Por otra parte, hasta el cierre de esta edición, la prefectura de Santo Domingo de los Áchilas no emitió una respuesta sobre las acciones preventivas para la vialidad rural frente al fenómeno de El Niño. Informó para Radio Flama Jessica Rojas.
12: 7:47, nosotros vamos a una pausa publicitaria y ya regresamos. 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Ya volvemos.
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2: 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Y a esta hora nos vamos a enlazar con una entrevista con el presidente Daniel Noboa en Radio Sucre. Vamos a escuchar lo que menciona en esta entrevista.
3: O sea, si le pregunta a la Rivadeneira, dice que no, pero ella dice que ahorita que en Nicaragua se vive democracia plena y ahí no hay dictadura, pero acá con 233 organizaciones políticas se supone que vivimos una dictadura. Ya hay que, pues, estar ya un poco loco o tener un gran sentido del humor para tener la paciencia de escuchar esas cosas.
4: Faltan 12 minutos para las 8 de la mañana. El economista Osvaldo Calderón y el licenciado Lucho Varela también le tienen preguntas. Economista, 12 para las 8. Cucu.
5: Gracias, licenciado, señor presidente. Un gusto, como siempre, tenerlo aquí en la cabina de radio. ¿Qué pasa con MLD, presidente?
3: Chute, no me haga sufrir.
5: Pare de sufrir. Va a ir a la iglesia, pare de sufrir.
3: Chuta, MLD que está fregado. Y Barcelona ayer, imagínense.
5: Y no, está mal, tremendo regalo por las fiestas del 25 de julio del Barcelona Sporting Club. ¿Qué le preocupa en estos momentos al presidente de la República del país? ¿Cuál es el tema que más le preocupa a usted, señor presidente, en estos momentos?
3: A ver, ¿qué me preocupa? Me preocupa que se está imponiendo una narrativa financiada por estructuras criminales, gente como Jordán que financia esto, gente pues relacionada a los lobos, a los choneros, en diferentes partes de las provincias, que están tratando de instalar una narrativa casi que el gobierno es el cuco y todos en contra del cuco. No proponen. Nadie propone absolutamente nada. Yo, bueno, ¿y usted qué va a hacer aquí para la vialidad? Fuera, Noboa. ¿Y usted qué va a hacer por la iluminación aquí de los barrios? Fuera, Noboa. ¿Usted va a hacer alcantarillado? No, fuera, Noboa. Entonces, ya unas elecciones seccionales en las cuales el gobierno ni siquiera está, o el presidente ni siquiera está en papeleta, se está volviendo una insultadera constante entre opositores, muchos de ellos financiados por el crimen organizado, y el gobierno. La gente necesita soluciones. La gente quiere que le digan cómo le van a mejorar el barrio, cómo los trámites van a ser más rápidos, cómo va a tener agua, cómo van a poder tener mayor seguridad y asistencia municipal en eso, cómo los bomberos van a poder actuar más rápido, cómo las agencias municipales van a ser más eficientes. Eso es lo que quieren escuchar. Quieren escuchar cómo se los va a ayudar. El resto es, se ha vuelto nomás una insultadera, y la gente no vota por el que no propone. La gente va a terminar votando por el que le proponga algo mejor, porque el valor del voto no va por odio. Una persona pobre, su voto es su activo, y ese activo lo tienen que usar en lo que les genere más beneficio.
0: Gabriel.
5: Gabriel Arroba.
0: Presidente, en este tema de las estructuras de crimen organizado, hemos visto mucho de que cabecillas o principales líderes de estructuras de crimen organizado se han refugiado en Colombia. Con el cambio de gobierno ya vemos una mayor apertura, es más, ya en todo sentido, 30 toneladas de arroz ya salieron para de arroz ecuatoriano ya salieron a Colombia. 30 mil
5: toneladas
0: métricas. Ah, sí. Ya, bueno, 30 mil. También vimos otro caso interesante con Colombia también, que ya se abre la venta de energía de Colombia a Ecuador. Ya, espera, y también sabemos que va a ser un actor importante en la lucha contra el narcoterrorismo. Colombia otra vez se va a ver esa mano dura, así lo ha dicho el presidente electo Espriella. ¿Qué esperamos del otro lado, del sur? Porque si tenemos el norte y el sur prácticamente alineados, ¿esto no debilita esas estructuras de crimen organizado que tienen en algunos casos vínculos con la política?
3: Claro que las debilita.
0: Perdón, reformulo mi pregunta. ¿Hay coordinación ya bien detallada con estos dos presidentes nuevos?
3: Hay coordinación, pero ahorita está en ideas. ¿Por qué? Porque recién mañana se posesiona Keiko y en 10 días es Abelardo de la Espriella. Entonces las Fuerzas Armadas todavía están respondiendo al presidente actual, no al que viene. Una vez que se posesionen los presidentes, ahí ya se va a poder ejecutar lo que estamos buscando, reforzar las fronteras, que exista más control también en el transporte de bienes de un lado al otro, porque eso es otra. O sea, no es que llega de una cigüeña y después pasa por un cocodrilo en el río y después resulta que aparece la droga y las armas en el otro lado. Muchos de esos van en camiones, muchos de esos van en fachadas de negocios lícitos. Entonces tiene que haber mucho más control.
5: Enorme cadena de logística.
3: Correcto.
5: Esa es la realidad. Y yo, a propósito de lo que le pregunta nuestro querido gerente Gabriel Arroba, Michelle Maffei, creo que así se pronuncia, experta en cuestiones tributarias en crimen organizado, habla de aproximadamente un 40% del Producto Interno Bruto de la economía ecuatoriana que es producto de

0: No he visto que esa cifra sea verificada. Uh-huh. El número que yo tenía era menor, pero sí entre un 15, el equivalente a un 15, entre un 15 y 20% del Producto Interno Bruto. No es que el 40% del Producto Interno Bruto es droga, sino que eso es una economía paralela que al mismo tiempo se lava parte de ese dinero en estructuras, en empresas, uh-huh. se lava parte de ese dinero en banca, en cooperativas, pero no es como lo quiso sugerir ella, de que el 40% del Producto Interno Bruto es ahí. Tenemos muchos controles, estamos regularizando transacciones, asimismo controles en la banca nacional y en cooperativas, porque existe muy poco control en cooperativas. Mientras más control haya en estas cooperativas, vamos a tener pues un mucho mayor control sobre el dinero ilícito.
1: ¿Usted cree, señor presidente, que entonces en las cooperativas está una gran parte de la filtración de la, entre comillas, legalización de este dinero?
0: Creo que en parte sí. Creo que en parte sí. No en gran parte, no es que todas las cooperativas son narcotraficantes, uh-huh. pero existe pues dinero ilícito que se lava sí. en estas cooperativas. Dinero de la minería ilegal, de narcotráfico, de actividades ilícitas.
1: Siempre planteamos la presunción de la inocencia. Debemos de entender y asumir que las cooperativas o el sistema financiero, para hablar en términos generales,
0: sí, es el sistema financiero,
1: han sido permeables de manera involuntaria. También ellos han sido de una forma u otra timados con esta posibilidad y con esta opción.
0: Conmigo hay que mantener la presunción de la inocencia. Uh-huh. Sí. Lo que sí le puedo decir es que hoy en día hay muchísimo más control de lo que había hace 3, hace 4, hace 5 años. Hubo un momento en que la UAFE sí era, no había mucho control. Hay que decir las cosas como son. Hoy en día estamos trabajando con sistemas de nivel mundial. Algunos de ellos han inclusive sido donados por otras naciones. Emiratos nos donó un sistema de más de 6 millones de dólares para la UAFE, y sistemas de control para detectar actividades ilícitas.
1: Y vale la pena el plantear estos temas, porque se tiene que reconocer las cosas que son positivas. Por ejemplo, en mi caso, estaba leyendo el otro día, la semana anterior, la cantidad de valores que en impuesto a la renta ha incrementado la provincia de Zamora Chinchipe. Así. Todo gracias a un mejor y mayor control de la minería. La minería ilegal, obviamente, como es ilegal, no factura absolutamente nada y nos mete un gol olímpico o un gol de campo, de un campo al otro campo.
0: Son recursos de los ecuatorianos.
1: Exacto, o sea, ahí tenemos un ejemplo absolutamente positivo, porque es increíble que en el Ecuador anteriormente nadie veía la cantidad de campamentos ilegales en la minería con cientos de maquinarias y nadie observaba absolutamente nada. Y si mal no recuerdo, en este primer semestre, los valores impositivos entregados por Zamora Chinchipe han alcanzado aproximadamente, me corrige, presidente, si estoy equivocado, cerca de 16 mil millones de dólares, si mal no recuerdo.
0: A ver, no, eso ha sido en su totalidad, no 16 mil millones de dólares tampoco, pero en total, Zamora se está volviendo hoy en día entre la quinta y la sexta provincia. También vemos un crecimiento muy significativo en el oro, y también en provincias que tienen alto comercio. Yeah. Vemos crecimiento de doble dígito, más del 15% en Pichincha. Es la provincia, o sea, que mayor impacto está dando al crecimiento en ventas y en recaudación. Es Pichincha. Guayas también está arriba del 12%. Tungurahua, Santo Domingo y el oro también entre el 12 y el 15%. Y provincias de la Sierra Centro, que eran las provincias de mayor pobreza, algunas de ellas, como Chimborazo,
1: sí.
0: y Cotopaxi, están teniendo más del 20% incremento en ventas. Eso es mayor, no solo ventas, sino mayor generación de empleo, mayor tributación, mayor formalidad también.

0: es producto también de un mejor control.
1: Sí, un mejor control, pero no solo un mejor control. Se generan las condiciones para, y se da incentivos a que haya formalidad. Cuando tienes un sistema o una estructura tributaria en el cual prive la corrupción o un desfase absoluto en la manera de tributar, lo que hace la gente es, ahí tienes incentivos para evadir. Si es que generas incentivos para formalizar, hay mucho mejor control y hay mayores ingresos para el Estado.
0: Como estaba ocurriendo con el RIMPE, creo yo que todo el mundo era RIMPE, era emprendedor y tenían valores anuales bastante altos con muy poco pago al erario nacional, presidente.
1: Sí, y había desfases también, no solo en el RIMPE, sino en cierta cobranza del ICE, en devolución también del IVA. Todos estos desfases lo que hacen es que fomentan la informalidad. Cuando hay mayor orden en eso, hay mayor formalidad.
2: 8 en punto de la mañana. Estamos dialogando con el presidente constitucional de la República del Ecuador, Daniel Noboa Azín. Ingeniero Arroba.
3: El tema de Jóvenes en Acción, presidente. 150,000 jóvenes que tengo entendido ya están iniciando sus capacitaciones. ¿En qué áreas van a estar? ¿Cómo va ese tema?
1: Jóvenes en Acción es un programa que ha sido mundialmente reconocido y premiado y es diseñado con el Banco Mundial. Hay un poco de críticos que no tienen ni la menor idea de economía ni de la función del Estado que lo critican, pero ha sido uno de los proyectos de jóvenes a nivel mundial más premiados, y con el Banco Mundial se ha diseñado y se ha ido mejorando este tipo de programa. Entonces, ¿qué es lo que hace Jóvenes en Acción? No solo le da experiencia a nuestros jóvenes, sino también le da un ingreso por 3 meses de $400 mensuales. Y muchos jóvenes y familias, para eso es un alivio. Con eso pagan las medicinas de la abuelita. Si están atrasados en la renta, ayudan a la mamá a pagar la renta. Sí. Ayudan a sus hermanos menores cuando pues ingresan a la escuela a comprar los útiles. Y eso, y también ese joven de 18, 19, 20, 21 años se siente bien. Estás mejorando la autoestima a esa persona, que ya no es una carga, ya es una ayuda para la familia. Y mientras eso pasa, también se va ganando experiencia en diferentes áreas. Entonces el día de mañana esa misma experiencia le puede servir para trabajar en una empresa o trabajar en la función pública, que hoy en día es muy difícil para ese joven competir con alguien que tenga más experiencia. ¿Cuál va a ser el siguiente paso de Jóvenes en Acción? Que eso estamos trabajando es con la empresa privada. Es en conjunto con la empresa privada, el Estado ayudar a darle fuerza laboral a ellos para que genere también experiencia en esos jóvenes y en áreas específicas del Estado, no del Estado, de la economía nacional que se necesita agilizar. Por ejemplo, construcción, agricultura, manufactura, agroindustria. Poder el Estado trabajar en conjunto con la empresa privada y decirles que aquí te falta 500 personas para agilizar esto, para crecer, para generar mayores exportaciones, mayores divisas y todo para el Ecuador, perfecto, yo te apoyo con eso.
3: Ah, o sea que en este momento Jóvenes en Acción es 150,000 jóvenes pagados y por el Estado y haciendo labores para el Estado. Pero la siguiente etapa podría ser, digamos, una X cantidad de jóvenes más
1: la idea,
3: en la empresa privada.
1: La idea es mezclar último trimestre la función pública más empresa privada.
3: Y aumentar los cupos, me imagino.
1: Y aumentar los cupos. Sí. Tenemos una demanda altísima de Jóvenes en Acción.
2: Sí. Presidente, vía mensaje. Por favor, el gobierno ha anunciado un WhatsApp para denunciar casos de corrupción. ¿Cómo se va a direccionar y cuál va a ser la estrategia del WhatsApp que ha puesto a consideración el gobierno para el pueblo ecuatoriano?
1: Bueno, eso la Secretaría de Integridad, en conjunto con el Ministerio de Interior, van a canalizar eso de ahí y también hacerlo de una manera eficiente, porque les voy a contar también una historia. Esto funciona muy bien para las personas que quieren denunciar algo real y que presenten una denuncia en 24 horas. Pero hubo un momento.
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1: Para denuncias falsas.
3: Ya.
1: Entonces tenía, así mismo como hay troll centers para diferentes cosas, había troll centers de opositores políticos que presentaban 2000 denuncias y no iban a reconocer firma, no la presentaban en 24 horas ni nada. Y eso, que, o sea, iban después donde pues periodistas claramente que...
3: Y sacaban estadísticas.
1: Claro, se ha triplicado las denuncias de corrupción y triplicado las denuncias de extorsión. Y después rastreábamos los números y todos los números
3: eran para...
1: Era un call center. Hasta fuimos y encontramos el call center. Así que
3: no me sabía.
1: No, pues claro.
2: Más empleo para los troles.
1: No, pues y salía.
3: Esta
1: pues,
3: es época caliente de troles, porque ahorita hay trabajo.
1: No, ¿verdad? Pues ya se imaginará, pues el Rambo de Sambo salía allá a decir, y he oído para el cielo el número de denuncias, el número de denuncias de extorsión, y no se hace nada.
3: Pero es
1: no,
3: increíble, no. Siempre el día después de las elecciones uno nota que se acaban los troll centers, trabajan hasta el día de la elección, al siguiente día ya se quedan sin chamba.
0: Eso significa manipular a nuestra gente.
3: Claro.
0: Porque todo el mundo debe saber que una denuncia per se no es necesariamente nivel de responsabilidad o culpabilidad. Las denuncias tienen que estar basadas, fundamentadas, para que se pueda iniciar un proceso.
1: Y afectan a las personas que tienen una denuncia real. ¿Por qué? Porque es la obligación del WhatsApp, en este caso, o del receptor de la denuncia, de procesarla.
0: Lógico.
1: Entonces, si es que procesas miles de miles que son falsas, y de repente te sale...
3: saturan y buscan colapsar el sistema también.
1: Exactamente.
3: Como hacían con las citas médicas.
1: Igualito.
0: Sí. Presidente, la seguridad social del país.
1: Uh-huh.
0: Se estudia un proyecto que ya ha avanzado con el seguro de la Policía Nacional de incrementar los años del servicio de los servidores policiales de 20 a 25 años. Eso ya está canalizado y hay algunas etapas que se plantean para llegar a los 25 años de servicio. La pregunta, si eso está ocurriendo con el seguro de la Policía Nacional, que es un universo relativamente pequeño, ¿se va a plantear algo similar con el Seguro Social General, presidente?
1: No, en este momento no lo estamos, no lo tenemos proyectado. Lo que sí tenemos proyectado, que es algo que le he dado la orden directa a Bernardo Cordobés y a todo mi equipo, es que el Seguro Social debe de deshacerse de un pocotón de activos que tiene, que están muertos ahí, sin generar nada, miles de millones de dólares que pueden servir para mejorar el sistema de pensiones, para mejorar las inversiones y para mejorar también la calidad de servicios.
0: Perdone que lo corte, presidente, pero esa era realmente la primera inquietud que le iba a hacer a propósito de la cantidad de dinero que se ha movido en la economía, porque el BIES y el IES anunciaron este fin de semana que entran ya a remate la gran cantidad de bienes que tiene el Instituto para Recuperación de Capital. Para recuperación de capital. Estamos hablando de centenares, miles de millones de dólares.
1: Sí, solo en vivienda hay pues decenas de millones de dólares en vivienda, pero también hay terrenos, hay edificios, hay un pocotón.
0: Por eso era que le planteaba lo de el narcotráfico y el lavado de activos, porque si, bueno, dejemos en el 20% del Producto Interno Bruto, estamos hablando igual de una cantidad que supera más de 20 mil millones de dólares, y eso se trasluciría en fondos para el Estado ecuatoriano desde todo punto de vista, presidente.
1: Correcto, correcto. Eso es un trabajo que la Fiscalía tiene que hacer para la extinción de dominio. Eso no lo puede hacer el gobierno central. A veces la gente se confunde.
3: Pero sí pueden empujar un poquito.
1: Empujamos todos los días.
3: ¿No?
1: Créame que yo feliz de la vida que exista pues una extinción de dominio muchísimo más ágil y esos bienes usarlos para las grandes necesidades que tiene la gente. Pero es un proceso de fiscalía. Extinción de dominio no es un proceso del gobierno central. No es que el gobierno central agarra de repente a un narco con 300 millones de dólares, agarra esa plata y la reparte. Tiene que haber el procedimiento legal. y tiene que fiscalía hacer ese proceso. Lo mismo con armas. Pasa lo mismo con armas. Tiene que fiscalía hacer el procedimiento. Ya pasamos la ley para que sea un procedimiento mucho más expedito, pero es fiscalía quien tiene que empujar eso.
2: 8:09, 8 de la mañana con 9 minutos. La mensajería del YouTube de Radio Sucre está a reventar, mi querido presidente. Por acá lo están saludando de Sucumbío. Gracias, señor presidente. Tania también dice, gracias, señor presidente. Daniel Novoa, por sus obras con esos jóvenes. Tendrán muchas bendiciones usted y su familia. Oiga, por acá también la gente anda en toda la gente del el presidente. Dice, pregunte al presidente por qué le dijo... Chilíder, Carlos Vera, dice. Ah, la gente anda en todo. ¿Por qué le dijo usted Chilíder a Carlos Vera?
1: No, yo ya lo veía que se estaba perfilando, que ya algo me tenía guardado. Después te me sacó un video, no lo vio. Entonces yo dije,
2: se picó.
1: No, estaba picado, pero mira lo que dijo. Bravísimo por Cintia, pero ya, entonces yo ya sabía con qué me iba a salir.
3: Pero Carlos Vera es amigo suyo.
1: Sí, tenemos una buena relación.
3: A veces
1: relación.
3: Es preferible tener amigos que le digan una o dos cositas.
1: Oiga, si no ve que yo lo vengo a ver a usted a cada rato. A cada rato lo vengo a ver. Ya me recibía con una sonrisa. Las primeras cinco veces me recibía trompudo y a veces ni aparecía.
3: A ver.
1: Ya cuando estaba demasiado trompudo, ahí es que no estaba.
2: El licenciado está que goza, mire el licenciado. No, que goza el licenciado.
3: Es más feliz. Más feliz
2: y contento.
1: Pero si se acuerda, las primeras tres veces trompudo. Tuvo una época que no venía. Y ahora viene y está sonriente.
3: No, a ver, mi físico es de trompudo. Y usted en una ocasión preguntó, dice, ¿por qué tú no preguntas, economista? Porque me dijeron que no participaba de la entrevista. Ay, cuando Dios. Me dicen participo de la entrevista, participamos. Pero así son más amenas. Porque tener amigos que solamente lo estén adulando, no, esos son peligrosos.
1: Imagínese.
3: Esos son peligrosos.
2: Vamos con el licenciado ya en la parte final, licenciado. 8:10, 8 de la mañana con 10 minutos.
5: Por eso me cae bien el presidente Novoa. Lo digo abiertamente a mí, por lo que dice directo, vamos, como buen guayaquileño, de frente, sin darle tantas vueltas. Dos, tres palabras y se acabó el lío. ¿Sí o no, mi querido presidente?
1: Así mismo, es así. La gente busca que se le hable claro y directo.
2: Como guayaco.
3: Sí. El quinto punto, guayaco, presidente, usted ha mencionado, se ha iniciado. ¿Hasta cuándo? ¿Cuándo tendremos la feliz culminación de este proyecto que no es de Guayaquil? Yo digo que es un proyecto nacional.
1: Debería estar en el 2029. En el 2029, esa es la proyección entre mediados y finales del 2029, porque son varias etapas. Está la etapa del Guasmo, está la etapa de ingeniería de los tres puentes, pero también... hay procesos como el proceso anterior de prefectura que terminaron enredados y que ahora nosotros estamos buscando es el reembolso para nosotros hacer la obra y que no nos los anden trabando. Porque, como le digo, hay muchísimos intereses que se van en contra del mismo quinto puente. Significa que va a haber un pocotón de camiones que ya no pasarán por las zonas más violentas del Ecuador. Uh-huh. Las zonas más violentas. Durán, Pascuales, Nueva Prosperina, Trinitaria. Y de ahí que conectan con el Guasmo. Se salta todo eso. ¿Quién sabe cuántas estructuras criminales de almacenamiento, claro, de extorsión y todavía en la zona? En la ruta.
3: ¿Se mudarán esas estructuras?
1: Bueno, pues tendrán que buscarse un tanque de oxígeno, pues porque muchos de esa tierra son camaroneras, pues. Ya. Entonces van a tener que
6: entrar. La geografía del área es más complicada.
1: Claro, pues ahí van a andar bajo el agua haciendo las cosas, está como más difícil.
3: ¿Cuántos ministros suyos lo han decepcionado hasta el momento, presidente?
1: A ver, más que decepción, que no han cumplido y han tenido que salir unos 3-4.
5: Okay. 8:13, claro. Señor presidente.
2: ¿Cuál será la comitiva que lo acompañe al cambio de mando de Fujimori en Perú, con Fujimori, con Keiko?
1: Bueno, va nuestro flamante canciller Roberto Curi, nuestra secretaria de comunicación, que va a comunicar que da miedo por allá también. El secretario de administración, José Julio Neira, que iba a venir, aunque creo que se va a bajar del viaje porque tiene temas importantes que hacer aquí.
3: Es ir y vuelta.
1: Sí, pero son días importantes y son días interesantes, por eso...
6: Sobre todo aliados, ¿no?, de la región. ¿Cómo se ha reconfigurado la situación en América del Sur. Rapidito, ¿a la de Colombia también van a la posición del presidente de Esprilia?
1: Sí, no sé dónde va a ser. Porque está entre Bogotá, entre Cali,
7: la Constitución
1: entre,
7: no lo permite, esa es la última discusión.
5: Sí. Bueno, ok,
1: pero
5: joven.
1: Donde sea que 8, nos 14, toque ir, ahí vamos a estar.
2: Listo.
5: 8 y 14, muy bien, señor presidente, sabemos, están que nos dicen ya, chao, se ha ido más de un cuarto de hora, dice, y tiene una tremenda agenda el presidente como todos los días. Se despide el señor presidente constitucional de la República a través de Radio Sucre y de todas las emisoras que han ingresado a esta cadena en esta mañana. Señor presidente, se despide el señor Daniel Novoazzi.
1: Muchas gracias. Buenos días con todos.
2: Un abrazo.
5: Muy bien, eso ha sido todo.
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0: Días, buenos días, bienvenidos, bienvenidas. Arrancamos esta super semana con la mejor actitud, que todo lo que te propongas sea extraordinario. Mi nombre...
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0: Mi nombre es José Adrián Ceballos, ya estoy listo para acompañarte en este súper inicio de semana. Totalmente habilitado el WhatsApp para que interactúes conmigo, 09-944-98-418, transmitiendo desde el corazón del Ecuador, siempre con la mejor actitud. DJ Craig también está listo para hacerte bailar, para hacerte vibrar, para que este día sea inolvidable. Cuéntenos, DJ Craig, ¿qué nos trae para arrancar este súper arranque de semana?
2: Un poquito de temas, ¿cómo te explico?
0: No sabe qué nos ha traído, dice, no sé cómo explicarte, pero lo que te traigo es buena música. Así arrancamos entonces este super lunes. Súbale, por favor, a la radio, que siempre lo acompañas mientras trabaja, mientras estudia, mientras está en casita. DJ Craig sonando en Flama 104.5. Bienvenidos, bienvenidas.
3: DJ Craig.

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3: 9 de la mañana con 25 minutos. Aquí estamos otra vez con un café calientito, con música que te mueve el alma y con las ganas de recordarte algo. Sí, tú puedes con este lunes y con todo lo que venga. La actitud es el 90% del éxito y hoy vienes con toda la actitud de ganador y ganadora. Esa es la actitud que yo quiero que tú tengas. ¿Me copias o no me copias? Espero que sí. Totalmente habilitado el 09-94-498-418 para que usted me escriba, me cuente en qué ciudad está, si de pronto está regresando de la playa, si de pronto está rumbo al trabajo, en sus actividades, escríbanos, nosotros con gusto le vamos a saludar y a complacer con la canción que quieran escuchar. ¡Feliz lunes! ¡Vamos arriba esos ánimos! DJ Craze está aquí con las mejores mezclas en vivo, súbale el volumen.

31 minutos, cuéntame cómo va tu lunes, cómo arrancas. Espero que con la mejor actitud. Les cuento que ya estamos conectados también en TikTok Live. Quiero enviar un saludo muy especial para Ismael Salazar, el rey de la peluquería en Santiago Crespo. Está trabajando a esta hora. Muchísimas gracias, Ismael, por tu reporte de sintonía. Usted también se puede conectar, escribirnos al 09-94-498-418. Este lunes no define tu semana. Tú defines realmente tu lunes, con qué energía te levantas, con qué pensamientos arrancas, con qué ganas enfrentas los problemas. Así que elige hoy ser tu mejor versión, elige sonreír aunque cueste, elige empezar, porque las grandes historias siempre empiezan un lunes. Por acá tengo más mensajitos que van llegando y quiero saludar a mi súper amigo Josué Isaac López. Desde muy tempranito está reportando sintonía. Dice José Adrián, ya estoy enganchado con la programación porque esta radio me hace feliz, me hace vibrar y por supuesto que sí. Nosotros somos tu mejor compañía. Solicita ese tema que tanto te gusta y con todo el placer del mundo te vamos a complacer. Pero también es importante darle la bienvenida a todos nuestros auspiciantes. 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Seguimos disfrutando de este día radiante como el sol que también cobija Santo Domingo. Muchísimas gracias a quienes siguen interactuando. DJ Gray sonando en vivo.

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9:49, 7:3 cordiales para todos los taxistas, para mis amigos en los buses, sintonía total. Gracias también a quienes están conectados en nuestra transmisión de TikTok Live. Por ahí está mi bella madre, la señora Araceli Caicedo. Un saludo cariñoso. 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Vamos a revisar por acá quién nos está escribiendo. Saludamos a nuestra querida amiga Nayeli. Es una súper amiga de la casa. Gracias por estar escribiéndonos por acá también. Cristina Esmeraldas, ella será nuestra invitada del día de hoy. Es licenciada. Ella es licenciada multimedia y producción audiovisual. Así que atentos, porque a partir de las 10 estará con nosotros y por supuesto nos va a enseñar la técnica correcta para conectar con nuestros videos. Mínimo 30 minutos, me dice ella, que es lo óptimo para que tus videos sean súper amigables, para que la gente no se aburra y siga viendo tu contenido. Así que será una entrevista espectacular, así que usted tiene que estar atento. Ya le cuento cuál es la pregunta del día de hoy para que participe. 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Sí, espero que usted se sume a esta gran algarabía. 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Después no me diga por qué no me llevan. Solo tenemos capacidad para 45 personitas. Atentos a seguir celebrando el Super Lunes con DJ Craze aquí en Flama 104.5.

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10 de la mañana con 7 minutos. ¡Feliz lunes! Para usted que recién se engancha a la señal de Flama 104.5, tengo saluditos por acá para Richie Gaibor, que nos está observando en la transmisión de TikTok Live. ¡Qué maravilloso es contar con tu presencia, mi bro! Y por acá también me dicen, José Adrián, está chévere tu programa. Usted también me puede escribir al 09-94-498-418. 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Por acá me dicen, José Adrián, te estoy escuchando rumbo a El Carmen. Estoy viajando en rutas carmenses. Feliz viaje a quienes nos llevan sobre ruedas. En transportación, en rutas 23, yo sé que también me están escuchando. Muchas gracias. Y yo te quiero preguntar, los lunes, ¿tú consideras que son buenos, que son malos, que son perezosos? Por acá dice DJ Grace que para él es un poquito regular el lunes. Yo quiero que usted cambie esa mentalidad. Yo digo que es el día más poderoso de la semana, porque aquí tú decides si vas a arrastrarte o realmente vas a volar. Cuéntame tu opinión sin miedo. Aquí se opina bonito y se respeta. Seguimos disfrutando de este maravilloso lunes en Flama 104.5.

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10 de la mañana con 30 minutos. Feliz lunes con Flama 104.5. Qué maravilloso poderte acompañar mientras trabajas, mientras conduces, mientras estás en casita. Tengo saluditos en la parroquia Patricia Pilar. Muchas gracias a toda la gente bonita de esta linda parroquia que pertenece a la provincia de Los Ríos, siempre conectada con Flama 104.5. Ahí está mi súper amiga Gardenia Intriago haciendo su reporte de sintonía como todos los días. Ella es una súper oyente. Quien también es una súper oyente es la señora Ramonita Caicedo. Ella nos escucha en la provincia de Esmeraldas, en el sitio Tahuales. Gracias también a quienes nos están escuchando en la página web en www.flamaplus.com.es. 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Quiero contarles que ya en poquísimos minutos estaremos conversando con Cristina Esmeralda, una joven de Santo Domingo que tiene un talento espectacular. Ella nos va a traer varias claves puntuales para que nosotros podamos destacar con los videos publicitarios. Usted que es emprendedor, que tiene un negocio o de pronto le gusta crear contenido para sus redes sociales, para su página en Facebook, en Instagram, en TikTok, estos son los consejitos que ella le trae el día de hoy desde su experiencia. Ha trabajado con grandes marcas dentro de la ciudad y también en la capital. Así que no se desconecte porque nosotros ya regresamos con nuestra super invitada de lujo, DJ Grace, haciéndolo vibrar, haciendo que el día lunes parezca viernes. Súbale el volumen a Flama 104.5.

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3: De la mañana con 45 minutos. Gracias por seguir conectados con nosotros. Esta mañana ha sido espectacular, realmente. Hay mucha interacción del público. Gracias por esos saluditos. También gracias a nuestras marcas auspiciantes. Ha llegado el momento de conocer a nuestra querida invitada. Ella es Cristina Esmeraldas, licenciada multimedia y producción audiovisual. El día de hoy está acá con nosotros para hablar sobre un tema muy importante, sobre la creación de contenidos en video, el poder del video en el marketing digital. Enciendo el micrófono para saludar a Cristina Esmeralda. Buenos días, mi querida Cris.
4: Buenos días, José Adrián, ¿cómo estás?
3: Yo muy feliz, motivado de verte. Gracias por estar acá. Quiero que te acerques un poquito nada más al micrófono para poderte escuchar más clarito. ¿Cómo estás, mi querida Cris? ¿Cómo arranca tu semana en este día?
4: Súper que bien, José Adrián. Ando muy motivada, emocionada por esta entrevista.
3: Cuéntame, ¿cuántos años tienes tú? ¿A ti no te molesta que te pregunten tu edad?
4: No, para nada. Yo tengo 25 años.
3: 25 años y ya con una carrera bastante prometedora, porque actualmente las empresas, las personas que son influencers, políticos, manejan muy bien las redes sociales, pero no solamente es manejar las redes, sino también apoyarse con un profesional como lo eres tú. Cuéntame, ¿qué claves nos traes el día de hoy para crear contenido?
4: Wow, José Adrián, te traigo un montón de claves para crear el contenido en redes sociales, ya que como vemos ha ido cambiando tras la pandemia, yo creo que se ha ido expandiendo mucho más todo lo que son redes sociales, Instagram, TikTok, Facebook, y cada plataforma tiene como que su público objetivo.
3: ¿Cómo yo puedo definir cuál es mi público objetivo?
4: Ya, primero tú debes tener bien claro a qué te quieres dedicar, o sea, si es que tu público es de belleza, si es gastronomía, qué tipo de gastronomía, porque sabemos que hay la de la costa, la de la sierra, hay lo que son asados, etcétera, hay un montón lo que son mariscos igualmente. Entonces, primero seleccionas como que a qué público vas dirigido.
3: Ya.
4: Ahí.
3: Listo, entonces, una vez que yo tengo elegido el público, ahora tengo que armar como una estrategia, ¿verdad? ¿Cómo puedo organizar las ideas?
4: Ya, ahí tienes que realizar como una investigación de mercado y siempre analizar y sacar lo mejor de tu competencia, sus puntos fuertes y obviamente sus debilidades. Y en base a eso tú puedes mejorarlo y sacar nuevas ideas para tu contenido.
3: He podido observar en las redes sobre los colores, que también juegan un papel importante con el tema del logo. ¿Esto también influye en el tema de al momento de crear un arte o un video?
4: Claro que sí, porque cada color dentro de lo que es diseño, de lo que son colores, hay la psicología del color y cada color te representa algo, una emoción. Por ejemplo, el color rojo es fuerza y la mayoría de marcas lo utilizan en lo que es comida. Entonces tú ves, ejemplo, bueno, no sé si se pueden decir marcas.
3: Sí, sí, dale con
4: sí,
3: toda
4: por
3: confianza.
4: Por ejemplo, KFC es color rojo y blanco. Entonces ya tú ves el color rojo y te representa comida.
3: Ah, ok. Pero por ejemplo, Tía también tiene la combinación de rojo y blanco.
4: Exacto. ¿Y qué vas a comprar en el Tía?
3: Comida. Ah, ya. Tengo que saber también esta secuencia de qué representa cada color.
4: Uh-huh. También hay, bueno, una es la psicología del color, otra es los arquetipos de cada color. Por ejemplo, en artistas, el Fercho tiene el color verde que representa al bufón. Entonces, como que esa energía alegre, como que súper despreocupada, como que sí, tal cual lo que te representa el bufón de una manera ya estratégicamente hablada.
3: Ah, o sea, los artistas también manejan los colores de acuerdo a lo que quieren expresar.
4: Claro.
3: Sí había visto que él lo que publica siempre es con verde fosforescente, con sus gafas blancas, pero no sabía que existía un estudio a raíz de lo que me dices. Wow, qué interesante. Pero ahora yo te quiero preguntar, antes la gente vendía a través de una imagen, pero ahora vemos que la gente más se preocupa por hacer videos tipo reels, tipo largos de 2 minutos, horizontales. ¿Por qué ha ido cambiando esto?
4: Ya verás. En cuestión videitos, se ha ido como adaptando. El contenido corto, yo creo que somos una generación que a los 2-3 segundos pasamos de video. O sea, si no te captan, no hay algo que te llame la atención, cogemos y pasamos de video.
3: Ya.
4: Y las plataformas, bueno, YouTube ha sido de las más grandes, que empezó con su formato videos largos, videos de 15, media hora, una hora, etcétera. Cada plataforma ha ido aumentando, igual TikTok. Tenía primero 15 segundos, después pasó a 30, ahora me parece que ya se puede hacer 1 minuto.
3: Hasta 3.
4: Exacto, hasta 10 creo que es, sí, ahorita.
3: Ah, no sabía eso. Y en TikTok, en WhatsApp también, porque recordemos que antes solamente se publicaban los estados en 30 segundos. Luego le ampliaron a 90 y ahora parece que a 1 minuto 30.
4: Claro, es justamente para tener más captación en el contenido que tú vas subiendo. Ejemplo, subes un video de 90 segundos y la gente, si le interesa, se queda viendo esos 90 segundos.
3: ¿Y ahí cómo hago para atrapar al público?
4: Ya, ahí empezamos con lo que son los hooks visuales. ¿Qué quiere decir esto? Los primeros 3 segundos o 5 segundos es donde tú captas a tu público y se va a quedar viendo sí o sí tu video. No sé si has visto en redes esto que pasa una ambulancia y como que le atropella o así.
3: Ah, sí, sí.
4: Ya, esos son hooks visuales para que la gente pueda, o sea, se quede viendo y diga, ay, ¿qué pasó? Y la verdad que somos chismosos, nos gusta el chisme.
3: Y por eso nos quedamos viendo cómo quedaría la chica, qué le pasa a la pobre mujer que fue atropellada. Pero en ese instante lo que aparece es un producto, o la misma chica te invita a un curso, te invita a comprar algo. Y esto es, ¿cómo se llama la palabra profesional?
4: Hooks visuales.
3: Hooks visuales, wow, no sabía el término, pero qué bien que te hemos invitado para que hoy nos ayudes a despejar estas dudas, inquietudes. Pero ¿qué pasa con la gente que es empírica, que no tiene conocimiento? ¿Cómo podría ir avanzando en el proceso de crear un contenido?
4: Ya verás, detrás de todo lo que es como la creación de contenido, creamos guiones o ideas. Entonces, yo creo que actualmente ChatGPT es una plataforma brutal porque te ayuda bastante en esa creación y te facilita el proceso. Incluso si tú no sabes, le puedes decir, ayúdame a crear un guión para tal marca o con tal comunicación. Entonces tú le vas dando la idea y él ya te va lanzando los guiones y todo. Entonces ahí te puedes facilitar y ayudar. Entonces poquito a poquito, igual empíricamente, puedes ir aprendiendo. Yo he visto que hay bastantes tutoriales de personas que realizan o que son del área y lo hacen directamente en YouTube. Entonces tú puedes ir enriqueciéndote de ese contenido.
3: Ya, si yo tengo un negocio de hamburguesas, ¿qué me recomiendas para poder publicar?
4: Si tienes un negocio de hamburguesas, tu principal menú o tu principal plato es obviamente la hamburguesa. Entonces, tú puedes ir creando fotos, videos, como el detrás de cámaras de cómo se hace una hamburguesa. Hay hamburguesas que tienen como ingredientes especiales, se los podría decir, o que son netamente de la casa donde vas a consumir. Entonces, como tomas igual de la gente que va a consumir, de las risas, de las alegrías, o sea, transmitirle a la gente que tu negocio es un lugar donde van a querer estar.
3: Eso también se ha visto bastante en la actualidad, sobre que utilizan a los empleados para crear contenidos bailando. ¿Esto se ve bien o tú, desde tu punto de vista, no?
4: Sí, es bastante útil porque a la final tú tienes empleados y esas personas forman parte de tu franquicia, de tu negocio, y a pesar de que se va cambiando y todo, a veces se van, pero sí es bastante llamativo el ver a una persona ponerle un rostro a esa marca y no solo producto, producto, producto, porque te resulta como falso.
3: Ah, ya, ok. Entonces tú sí recomiendas. Pero sí. ¿Qué pasa con las personas que de pronto tienen un poquito de vergüenza, nerviosismo, y que de pronto no quisieran aparecer en estos videos? ¿Tú crees que el jefe puede obligarlos o cómo es?
4: Ya, dentro de ahí ya entra como que todo lo que son trámites legales y el acuerdo que tú llegaste con esa persona. Tras de eso sí se les puede ir capacitando a las personas como de un videíto, de que no tengan que hablar en cámara, sino tal vez solo salir, sonreír y que se vayan soltando poco a poco. Porque es verdad, hay mucha gente que no les gusta o que les da vergüenza. Entonces, poquito a poquito, todo es un proceso. Y si tú les lanzas de una que vayan y hagan un video hablando y todo, no te va a quedar al 100%.
3: Claro.
4: Porque la persona no está capacitada para eso. Pero poquito a poquito, cada uno va encontrando como que su esencia y cómo les gusta hacer el contenido. Hay gente muy alegre, muy jovial, que le sale de una, a pesar de que en su vida ha hecho un video. Pero hay otras personas que no, que se les ve rígidas y nerviosas, tensas. Eso poquito a poquito se les va trabajando.
3: Ah, muy bien. ¿Qué equipos yo necesito para mi emprendimiento? De pronto quiero empezar a hacer contenido. ¿Lo básico que se podría tener qué es?
4: Yo considero que un celular que puedas grabar. Bueno, ahora con la variedad de marcas que hay, creo que cualquiera. Y de ahí lo que sí es recomendable son micrófonos.
3: Ya. Para que no capte lo que es el ruido externo y el video pueda salir con una mejor nitidez en la voz de la persona que lo está locutando. Exacto. ¿Verdad? Muy bien, María Cristina, me ha encantado conversar contigo. Han sido unos pocos minutos, pero realmente muy nutritivos para quien nos está escuchando y de pronto tiene la ilusión de comenzar a crear contenido para redes y proyectar una imagen pulcra, una imagen donde se te vea espectacular. Cuéntanos un poquito de tu profesión. ¿Estás trabajando con algunas marcas en la ciudad? ¿Cómo te podemos contactar a ti si de pronto queremos empezar en este tipo de videos?
4: Claro que sí. A ver, voy a empezar por el contacto. Se pueden contactar conmigo al 09-82-91-26-87. Y sí, ahorita estoy como que un poco independiente, manejando algunas marcas, creándoles el contenido, sacando tanto lo que son fotografías, todo lo que son videos, guiones, toda esa parte.
3: Ya. ¿Qué marcas has podido llevar en la ciudad? Por ejemplo, supe que trabajabas con una marca que hacía barriles.
4: Ah, sí. Un tiempo trabajé con Barril Grill, también con distribuidora Pantoja y así. Algunas marquitas.
3: Algunas marcas.
4: Ajá, que se han ido dando.
3: Muy bien, entonces si usted nos está escuchando y quiere contratar los servicios profesionales de una experta en fotografía, video, para que le ayude también a crecer en su negocio, en su emprendimiento, tome contacto con María Cristina Esmeralda. Repítanos por favor el número de su contacto.
4: Es el 09-82-91-26-87.
3: ¿Cuál sería tu mensaje final para aquellos jóvenes que de pronto ya están dando las pruebas del CENESID, también quieren estudiar una carrera como la tuya, de marketing, de pronto lo que es video? ¿Qué mensaje le dejas a ellos?
4: Yo les diría que hagan lo que les apasiona, lo que aman, lo que les motiva, independientemente si es el marketing o alguna otra carrera, porque considero que todas las carreras son un arte, que hagan lo que les gusta, lo que les apasiona.
3: Muy bien, María Cristina, gracias por tu tiempo, por compartir con nosotros en Flama 104.5. Que Dios te cuide, te bendiga y sigas con ese carisma espectacular que tienes. Nos vamos a ir a una pequeña pausa comercial y al regreso estamos con más música y sobre todo con mucha información, como siempre te gusta.
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11 de la mañana con 19 minutos. Muchas gracias a quienes siguen interactuando con nosotros a través del 09-94-498-418. 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Nos encontramos ya en la parte final de la programación. Qué increíble cómo pasa el tiempo tan rápido. Hace poco nada más lo saludaba y mira, ahora ya me estoy despidiendo. Deseo que todo lo que te pasen cosas extraordinarias, y cuando te pasen, te acuerdes siempre que Dios estuvo allí en cada una de ellas. No lo olvides, tienes que ser agradecido. DJ Craze, ¿usted cómo la pasó el día de hoy en el programa? Súper bien, ya se animó un poco, porque yo cuando hice la pregunta de cómo arranca el lunes, usted como que hizo pulgar hacia abajo. No. Tiene que siempre estar pensando de forma positiva, alegre, ¿sí? Por favor, el día de mañana nosotros regresamos cuando el reloj marque las 9 en punto. No se olvide que espero que mis compañeritas también ya puedan llegar. María Cristina era la chica que nos acompañó. Mi querida Gaby, mi querida Cris, también la extrañamos el día de hoy. Espero que ya el día de mañana estén con nosotros, porque ellas siempre nos traen esos chismecitos, nos traen esas notitas espectaculares. Pórtese bien lo que queda el resto del lunes. Siempre optimista, positivo, ya lo sabe. Y no se desconecte, porque ya viene la noticia con nuestra super compañera Elizabeth Chetón a las 11:30. Ya falta casi nada para que usted se entere de todo lo que pasa en Santo Domingo, el Ecuador, Latinoamérica y el mundo. Yo soy tu super amigo José Adrián Ceballos. Te quiero muchísimo. Te dejo un beso grandote. ¡Mua! ¡Feliz lunes!

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0: gusto saludarles, amigas y amigos, a esta hora de la mañana. Estamos ya en lunes 27 de julio del 2026. Siempre es un gusto acompañarles, esperando que hayan disfrutado de este fin de semana. Y empecemos esta nueva semana de labores con el mejor entusiasmo. Nosotros encantados de informarles, entretenerles y ofrecerles buena programación para acompañar su jornada de trabajo. Y como siempre, les invitamos a conectarse en redes sociales. Recuerden que en Facebook estamos como Radio Flama, de la misma manera en Instagram y TikTok. Ahí ustedes tienen información actualizada a cada momento del día, las 24 horas del día, lo que usted necesita saber. 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Vamos a acompañarles y como siempre también reiteramos nuestra línea de WhatsApp para sus denuncias ciudadanas, son bien recibidas. Puede llamarnos, escribirnos al 098-9016-812. Esa es la línea de WhatsApp de este medio de comunicación. Grábelo, téngalo a la mano. Si es que no tiene celular en este momento, pues póngale en los apuntes más importantes en la agenda que tenga y tenga a la mano, como siempre decimos, el número de este medio de comunicación ante cualquier eventualidad o denuncia que usted quiera hacer público. Aquí estamos siempre para darles la mano y acompañarles en la frecuencia de 104.5. Lo mismo lo pueden hacer a través de redes sociales, con todo gusto nosotros recibimos sus inquietudes. Tenemos agenda de entrevistas, por supuesto, para esta jornada de entrevista tenemos una agenda amplia que vamos a compartir con ustedes. Estará con nosotros un experto en temas energéticos para hablar justamente de la situación que atraviesa nuestro país en esa línea, en la línea energética. Estará con nosotros el ingeniero Jorge Jaramillo para hablar cuáles son, en este caso, lo qué es lo que nos avizora en este sentido en cuanto a proveer de energía eléctrica al país. ¿Estamos bien? ¿Los proyectos que está ejecutando el gobierno servirán para evitar apagones? Sabemos que Colombia también se le complica un poco la situación con la llegada del fenómeno del Niño. ¿Se mantendrá este compromiso de vendernos energía o qué es lo que pasará a futuro con esta información que no hace mucho se hizo público sobre las dificultades que ya está atravesando Colombia con la llegada del fenómeno del Niño y eso puede poner en riesgo el compromiso de vendernos energía porque obviamente Colombia va a priorizar las necesidades de su país? Pero bueno, lo vamos a analizar con el ingeniero Jorge Jaramillo. También estará con nosotros Ricardo Vera, él es analista político. Hablaremos sobre el panorama preelectoral en nuestra provincia, ya que varias organizaciones políticas han dado a conocer los nombres de sus precandidatos, se alistan también para inscribirse del 2 al 17 de agosto de manera formal ante el Consejo Nacional Electoral y pasarían de ser precandidatos a candidatos. Después se abre todo un proceso para impugnaciones, obviamente sustentadas, y lo que se viene hasta que finalmente inicie de manera oficial la campaña. Así que estaremos analizando junto a Ricardo Vera todo este escenario político electoral. 11 de la mañana con 40 minutos. Voy por un breve corte comercial y al regreso les voy a actualizar el estado de las vías. ¿Cómo están las vías en nuestro país a esta hora de la mañana? Les cuento al regreso de la pausa y también hablaremos un poquito sobre las festividades y la programación que se ha preparado en torno a la fiesta de la Virgen del Cisne. Y vale la pena resaltar que la fe en la Virgen del Cisne también está impulsando oportunidades de trabajo aquí en Santo Domingo de manera informal, pero increíble cómo los ciudadanos esperan tanto la organización o el día de este tipo de eventos que se preparan en honor a la Virgen del Cisne para mejorar sus ventas. Ya les vamos a contar cuántas personas coinciden justamente con aquello de que esta es una oportunidad para mejorar sus ingresos y son una gran cantidad de comerciantes de manera informal que están pidiendo también espacios para poder vender esos días de fiesta. Ya les contamos un poquito más al regreso del corte comercial. No se vayan.
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0: Actualizamos la información del estado de las vías, amigas y amigos. Ponga mucha atención porque la vía Loax Santo Domingo está habilitada. Vía Las Mercedes Los Bancos habilitada. Vía Santo Domingo Quinindé habilitada. Vía Santo Domingo El Carmen habilitada. Vía Santo Domingo Luz de América habilitada. Vía Santo Domingo Quevedo habilitada. Vía La Concordia Puerto Nuevo habilitada. Vía Vallehermoso Los Bancos habilitada. Pero recuerde que aquí hay restricción para vehículos pesados. La vía Calacalí La Independencia también está habilitada. Vía Calacalina Negalito habilitada, según la información que actualiza el ECU 911, cuando son las 11 de la mañana con 45 minutos. Este es el reporte del estado de las vías en este 27 de julio del 2026. Estamos lunes, así que hasta el momento no hay mayor novedad, pero sí la recomendación de siempre: conduzca con precaución, con responsabilidad, para evitar accidentes de tránsito, que es lo que hemos visto en los últimos días en ciertas arterias viales. Así que sea responsable mientras conduce su vehículo.

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0: 11:47, estamos de regreso con más noticias. Y antes de irme al corte, les decía que son varios los comerciantes de manera que trabajan de manera informal que han manifestado que esta fe en la Virgen del Cisne está impulsando oportunidades de trabajo aquí en Santo Domingo. Y es que la tradicional peregrinación que reunió a 2.500 devotos y lo hará también en las actividades que se han programado para estos días entre lojanos y santodomingueños, la festividad también dinamiza la economía local, según lo han dicho. La devoción a la Virgen del Cisne volverá a congregar a miles de creyentes en Santo Domingo de los Áchilas, pero la festividad no solo fortalece la fe de la comunidad católica, sino que también lo más bonito de todo esto es que genera oportunidades de trabajo para artesanos, comerciantes y sobre todo emprendedores que cada año participan en la tradicional celebración. La peregrinación, ponga mucha atención, se va a desarrollar al mediodía del sábado 1 de agosto y se espera la participación de aproximadamente 2.500 personas de distintas edades entre lojanos y santodomingueños que se han unido a esta manifestación religiosa por su fe y devoción. Estamos hablando de este sábado 1 de agosto donde se va a desarrollar la peregrinación. También se ha informado que el punto de concentración será en el Santuario Divino Niño, ubicado en el kilómetro 11 de la Vía Chone. Desde allí los fieles van a recorrer exactamente 11 kilómetros hasta el Santuario Bombolí, donde la jornada va a concluir alrededor de las 18 horas con una misa campal. Hasta ahí parte de la agenda que se va a desarrollar en honor a las festividades de la Virgen del Cisne. Ya les voy a contar más adelante qué más se tiene programado, porque ahí no termina. Recién empieza para que usted participe con su familia, sus vecinos y sus seres queridos. Voy de inmediato con nuestro espacio de entrevistas y después les detallo la agenda que se ha programado por las fiestas de la Virgen del Cisne acá en Santo Domingo. Está con nosotros 11:50. Está con nosotros ya a través de la línea telefónica. Queremos agradecer por contactarse con nosotros al ingeniero Jorge Jaramillo, experto en temas energéticos. Ingeniero, qué gusto saludarle. Buenos días.
1: Muy buenos días, un saludo cordial. Gracias a ustedes por la invitación.
0: Vamos a hablar sobre la situación energética de nuestro país. Sabemos que el consumo de electricidad en Ecuador ha marcado un récord en este mes de julio y supera todas las proyecciones que se hacían frente también a la situación que atraviesa Colombia tras la llegada del fenómeno del Niño, que enfrenta un déficit energético y aumenta el riesgo de racionamientos. Frente a este escenario, ¿cuál es su lectura de que las probabilidades de cortes de energía en los próximos meses no se den, conociendo que Colombia se comprometió en vendernos energía para ayudarnos a superar esa situación complicada que tenemos en el país con el déficit energético, pero obviamente con este momento complicado por también temperaturas sumamente altas y mayor consumo de energía en Colombia, podría poner en riesgo ese compromiso de venta de energía y cómo quedamos en el país?
1: Bueno, ya todo el Ecuador conoce que casi el 80% de nuestra energía eléctrica proviene de un recurso renovable como son los ríos, ¿no? Y que nuestra principal fuente de energía eléctrica en el país es el complejo Paute. Cuando el complejo Paute deje de tener reservas de agua, vamos a tener apagones, tal cual como nos pasó en el 2024, que llegamos a tener 14 horas sin energía eléctrica por la grave sequía que no había habido en este país hace 61 años. Hoy por hoy, la fotografía del día de hoy nos hace ver que estamos aún lejos de un panorama ni siquiera cercano al del 2024, porque los embalses están totalmente llenos. Recordemos que el complejo Paute tiene una gran piscina, para que lo entienda la ciudadanía, ¿no? Que es una represa que acumula agua y usted le permite ir pronosticando, pues ver si el agua va bajando. Por ahora esa represa está totalmente llena. ¿Qué nos espera con el fenómeno del Niño? Bueno, escuchando a los técnicos del INAMI, dice que todavía no está a 100% las probabilidades de que sea un super niño. Todavía tenemos algo de tranquilidad mientras no se confirme el 100%, pero de confirmarse, ellos sí mencionan que tendremos demasiadas lluvias en la costa, pero sequía en la sierra, que es donde está nuestra central hidroeléctrica. Ante ese escenario, como Ecuador debemos estar preparados. ¿Estamos totalmente preparados? No lo estamos al 100%, pero sí estamos en mejores condiciones que en el 2024. Algo de mejores condiciones. Suficientes no, en el camino hay que seguir mejorando para obtener un sistema eléctrico que no dependa de la energía hidroeléctrica, pero eso es a mediano plazo.
0: Uh-huh. Ahora, también el consumo promedio va creciendo con fuerza porque las temperaturas cada vez son más altas, no se diga en Guayaquil, aquí en Santo Domingo lo estamos experimentando, en la capital de los ecuatorianos también, es a nivel del país esas temperaturas altas que se están registrando y eso provoca también mayor consumo energético. Por ejemplo, quienes tienen aire acondicionado los tienen prendidos por más tiempo, en casa también aprovechan, por ejemplo, la asistencia de un ventilador, eso genera mayor consumo y en medio de todo esto estaremos preparados para cubrir ese crecimiento que hemos visto con fuerza del consumo de energía.
1: Bueno, siempre que tengamos un exceso de demanda, o sea, tengamos más demanda energética, es una buena y una mala noticia. La buena es que el nivel de vida ha mejorado y hay muchos estudios que demuestran que la economía de un país se puede ver desde el consumo de energía. Pues no, si hay más consumo de energía porque la gente, aparte de la necesidad del calor, ya tiene la capacidad económica para comprarse un equipo de aire acondicionado, por ejemplo. Sin embargo, la mala noticia es que no estamos creciendo con la capacidad de generar energía al mismo ritmo que la demanda, ¿no? Que el consumo energético. Ya, y en ese sentido ya no es tarea solamente de un gobierno, es tarea de todos, ¿no? Y hablo de la empresa privada, de la ciudadanía que tiene algo de recursos para poder comenzar a tener también independencia energética, ¿no? Plantas fotovoltaicas, baterías, entre otros. Estamos un poco contra el reloj, pero hay que comenzar a hacer eso, ¿no? Y una de las medidas que tiene que tomar el gobierno es lo que ya ha estado tomando, que es tratar de abrir el mercado al sector privado, que haya inversión privada para que ellos también ingresen al mercado de venta de energía, poco complicado por las restricciones que tenemos en la Constitución, pero que sí se ha dado pequeños vaivenes por ahí para poder hacerlo, por lo menos con las fuentes fotovoltaicas. Y en ese sentido vamos, pero insisto, estamos todavía un poco a paso lento con respecto a lo que necesita el país, pero tenemos que seguir avanzando.
0: ¿Cuál es el límite que el sector privado puede aportar con energía?
1: Bueno, en la actualidad se reporta que cerca de 400 megavatios generadores están instalados en la industria. 400 megavatios puede representar una tercera parte o sí, casi la tercera parte de un complejo Paute. Claro está que esos 400 megavatios no pueden estar siempre en firme, ¿no? Hablamos de generadores térmicos que están en las industrias y que normalmente se les solicita que en ciertos periodos de tiempo los enciendan, pero son equipos que no pueden estar 24 horas prendidas, ¿no? Funcionan cierto tiempo y luego tienen que esperarse, ¿no? Pero esa es la capacidad que tienen en la actualidad y el gobierno les ha exigido que sigan incrementando su capacidad, ¿no? Y más que exigencia, es una necesidad que hacen los países del primer mundo. Normalmente se solicita que el mismo sector industrial busque la forma de negociar con los diferentes actores que venden energía. Es un mercado abierto que es el que tendríamos que nosotros apuntar como país, pero eso será una solución a mediano y largo plazo.
0: Es decir, que no se lo vería para este periodo, sino para los posteriores, mientras se dan los procesos, claro. Lo que se tiene que hacer, ¿no?
1: Exacto, hay que comenzar. O sea, hoy por hoy, si tenemos una sequía parecida a la del 2024, tendríamos un panorama un poco oscuro, quizás no al riesgo de tener que darnos 14 horas sin energía, pero sí tendríamos ciertos apagones. Okay. Y eso hay que tenerlo en cuenta, ¿no? Que seguimos dependiendo del clima. Por ahora.
0: Lamentablemente. Ahora, las termoeléctricas, ¿con cuánto contribuyen para la generación de energía?
1: Hoy por hoy, nuestro parque termoeléctrico no llega más allá del 40% si estuviera en óptimas condiciones. Es decir, podrá generar alrededor de 2.000 megavatios, pero ese parque termoeléctrico no está totalmente operativo. Por eso que en apagones, a lo mucho, nosotros podemos suplir entre el 20 y el 30% de la energía del país, y es por eso que esas son las que en el 2024 nos dieron las pocas horas de energía eléctrica que teníamos, ¿no? Uh-huh. El resto, lastimosamente, tenía que irse en apagón. Por eso este país tiene que apuntar a la generación térmica, que es más costosa, más contaminante, pero es necesaria en épocas de déficit hídrico, ¿no? De falta de lluvias.
0: Es decir, si la demanda sigue creciendo en cuanto al consumo de energía eléctrica y el país enfrenta dificultades para importar electricidad de Colombia durante el estiaje o incorporar nueva generación, digámoslo así, el sistema tendrá un margen de maniobra mucho menor que en el 2025, cuando no se registraron cortes de luz.
1: Bueno, en el 2025 tuvimos buenas condiciones hídricas, casi no hubo sequía, hubo un pequeño lapsos de tiempo donde tuvimos algo de disminución en los caudales, pero estuvimos bastante bien, ¿no? Tanto así que pudimos habernos discutido diplomáticamente con Colombia y no necesitar su energía. Hoy por hoy, con las buenas relaciones diplomáticas que aparentemente se va a tener con el presidente, no creo que tengamos problemas, vamos a tener el aporte de Colombia. Y eso es importante, es una buena noticia para el país mientras se sigue creciendo en el parque térmico. En este país se creció el parque térmico desde allá, desde el gobierno del 2010, donde hicimos muchas hidroeléctricas, despreciando el parque térmico, porque Guayaquil tenía 2 o 3 parques termoeléctricos privados que fueron expulsados del país, porque en teoría ya no necesitábamos termoeléctricas, porque teníamos hidroeléctricas, y bueno, hoy estamos pagando las consecuencias, más de 10 años después.
0: Jorge, pero si Colombia continúa con este problema del fenómeno del Niño en cuanto a las temperaturas altas que se registran también allá, aumentaría el riesgo de racionamientos en nuestro país, incluso el que no nos provea de energía. ¿El compromiso de cuántos megawatts nos estaría vendiendo Colombia?
1: Bueno, recordemos que Colombia tiene varias de sus centrales con embalses, ¿no? Entonces esa es una ventaja que tiene sobre nosotros, que nosotros solo tenemos al complejo Paute con un gran embalse, bueno, Daule Peripa también, pero es de menor capacidad, ¿no? Sin embargo, Colombia tiene más capacidad de poder soportar sequías. Sin embargo, el clima se comporta de formas diferentes.

0: La central Pau te habla de caudales de 120 metros cúbicos por segundo. Eso es bastante, bastante alto, ¿no? Porque nosotros ya hemos tenido en condiciones normales 50. Estamos en el doble. O sea, hoy por hoy no se siente todavía la llegada del fenómeno del Niño con la sequía al Ecuador. Entonces, Colombia lo está sintiendo. Veamos la fotografía en un mes. Si en un mes seguimos iguales Colombia y Ecuador, resulta, vamos a tener complicaciones. Pero si el panorama comienza a mejorar para Colombia y empieza para nosotros, bueno, ahí podemos compensarnos como ha pasado históricamente.
1: Ok, es decir, estaríamos sintiendo esto en qué meses. Ya se nos viene, prácticamente esta semana se termina julio, agosto, septiembre. ¿En qué meses podría estar sintiendo la población ese déficit?
0: Bueno, normalmente el estiaje comienza en Ecuador en agosto, septiembre, octubre, noviembre. Ya en diciembre comienza a haber algo de agua. Sin embargo, ya estamos prácticamente a pocos de agosto, ni siquiera se siente el fenómeno del estiaje. Por eso, para contestar su pregunta, lo único que tenemos que hacer es tratar de ver qué sucede en tres semanas o volver a conversar en unas tres semanas, porque el clima es totalmente, ni el INAMI muchas veces acierta al 100%, ¿no? A ver cómo están las condiciones que están. Por ahora, agosto creo que el país debe estar tranquilo. Y en agosto hay que consultar a ver qué pasa para septiembre, para octubre. Pero por este mes de agosto creo que podemos estar bastante tranquilos.
1: Ok, al menos por el mes de agosto. Entiendo que desde el gobierno también se estarán haciendo proyecciones en los meses que se avecinan y que es más fuerte la sequía. En todo caso, según su lectura, lo que hoy el gobierno está haciendo son medidas acertadas para enfrentar, si es que se vienen racionamientos, pero en menores horas, no como las que vivimos en su momento con 14 incluso horas sin energía eléctrica.
0: Exacto, el gobierno hace lo que puede hacer con las limitantes que tiene. Recuerde usted que a inicio de año la Corte Constitucional nos tiró abajo una ley energética que permitía al sector privado invertir. O sea, un gobierno que no hubiera querido hacer nada se cruza de brazos. Aquí tuvimos al doctor Herrería que presentó una ley bastante más detallada, bastante como para que no sea observada por la Corte Constitucional, que está tratando de incentivar al sector privado. Entonces, esa es la vía, que se incentive el sector privado para invertir, y considero que el gobierno lo está haciendo. Pero no es tan fácil, no es que usted genere incentivos hoy y un privado pueda invertir su capital en un país como el Ecuador, que históricamente no ha respetado las condiciones, ¿no? Entonces, hay que esperar que se comience a sentar la confianza para que estas inversiones lleguen. Por ahora, seguimos teniendo algo de... tenemos que seguir viendo cómo van las condiciones climáticas hasta que el Ecuador pueda independizarse en algo del clima.
1: Y como recomendación, ¿qué decirles a los ciudadanos en medio de estas olas de calor?
0: Bueno, yo sí considero que la ciudadanía tiene que atacar en dos caminos. Uno, la eficiencia energética. Hay que ahorrar, hay que cambiar los focos tradicionales por los focos LED que ahorran energía, cambiar equipos que nos pueden estar una refrigeradora antigua por una refrigeradora nueva, que sí, es un gasto, pero créanme que su tarifa energética le va a demostrar que es una inversión. Y los sectores de clase media, media alta, comercio, industria, le recomendaría que apunten a soluciones de independencia energética. Esto es generar su propia energía, y la salida más fácil por ahora son las plantas fotovoltaicas, que insisto, hay que poner un dinero, pero cuando usted revise los ahorros que tendrá en energía ante las empresas eléctricas, usted se va a dar cuenta que ha hecho una buena inversión y contribuye con el país para generar algo de energía. Ese es el camino. También cuida, como nosotros podemos hacer algo.
1: Así es, y cuida su bolsillo sobre todo. Ingeniero, gracias. Sí, sí. Gracias por acompañarnos. Que tenga una excelente tarde.
0: Muchas gracias a ustedes por la invitación nuevamente. Pasen muy bien.
1: Era el ingeniero Jorge Jaramillo, experto en temas energéticos, hablando sobre la situación que atraviesa el país en este sentido, en materia energética, frente también a la situación que atraviesa Colombia, que se habla ya de un déficit de energía de hace un 3%, al menos por el mes de agosto podríamos estar tranquilos, pero obviamente ya se están tomando medidas desde el gobierno para evitar racionamientos tan largos como aquellos de 14 horas que vivimos en su momento. Eso no quiere decir que no habrán racionamientos, al menos nos garantizan que no las 14 horas. Vamos por un corte comercial y volvemos enseguida.
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0: Mucha atención porque un ciudadano presentó una denuncia en el terminal terrestre de Santo Domingo tras señalar que al intentar adquirir un boleto hacia Ventanas en una de las rutas Santo Domingo-Guayaquil, le informaron que no se vende pasajes para ese destino intermedio y que debería cancelar el valor correspondiente al trayecto completo hasta Guayaquil para poder abordar al bus. Esa es la incomodidad del ciudadano, que le cobran pasaje completo sin siquiera utilizar el destino o la ruta que tienen que cumplir desde algún punto del país hacia Guayaquil, porque no lo toman en la terminal terrestre. Algunos incluso lo toman en puntos donde pueden acoger a pasajeros, pero no necesariamente cumplen toda la ruta, y eso es lo que les genera alarmas, porque tienen que pagar pasaje completo cuando debería ser al menos un proporcional del pasaje que se solicita. Según el denunciante, esta práctica obliga a los usuarios que viajan a cantones ubicados antes del destino final de la ruta a pagar un pasaje de mayor valor, pese a que descienden en un punto intermedio, no cumplen con toda la ruta. Asimismo, manifestó que durante los feriados, cuando se habilitan turnos extra, también se registrarían incrementos en el costo de los pasajes, situación que solicitan sean revisados por las autoridades competentes para determinar si se ajusta a la normativa vigente o no. Lo que menos quieren ellos también es ser sorprendidos y de alguna forma que les cobren injustamente, porque claro, algún ciudadano que va a viajar, por poner un ejemplo, a Patricia Pilar, toma el bus desde la terminal terrestre, pero no llega a cumplir las 4 horas de viaje y mucho menos, según los ciudadanos, deberían cobrarles el pasaje completo porque no llegarían hasta Guayaquil, se quedan hasta menos de la mitad del camino y por ende deberían pagar nada más un porcentaje, según lo dicen los ciudadanos. Sin embargo, el ciudadano que se quejó por esta inconformidad del cobro del pasaje completo, a pesar de que no llegue al destino final, sino que se quede en media ruta, dijo que ya formalizó su reclamo en la oficina de atención al usuario del terminal terrestre de Santo Domingo, donde la denuncia fue receptada para el trámite administrativo correspondiente. Además, se ha quedado de manera, en este caso, según lo ha manifestado el usuario que se queja, abierta para que podamos conocer un poquito más del caso, y también dio nombre de la cooperativa de transporte que le cobró el pasaje completo y hace un pedido a las autoridades encargadas del control del servicio de transporte terrestre. Bueno, vamos a tomar su versión y también de otros ciudadanos que manifiestan sentir el mismo malestar debido a que les cobran pasaje completo. Si usted coge el bus que va a Guayaquil o que va a Santa Elena, a cualquier ruta, desde la terminal terrestre, pero resulta que no va a llegar a ese destino, sino que ya se queda en medio camino, les cobran pasaje completo. Y lo que ellos piden es que se pueda regular para evitar que se esté cometiendo algún tipo de abuso con los usuarios. Esperemos que las autoridades puedan revisar el tema, socializar y sobre todo las denuncias que les lleguen al Departamento de Atención al Usuario de la Terminal Terrestre de Santo Domingo puedan avanzar, se investigue y se pueda dar una respuesta, ¿no? Porque las denuncias pueden llegar, pero el problema es qué trámite se les está dando. Esperemos que todo tipo de denuncias puedan tener un resultado, una respuesta, para que el ciudadano sienta también que está siendo atendido el malestar que expresa de manera formal. 12 del mediodía con 15 minutos. Voy por un corte comercial y regreso enseguida.
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6: Estamos de regreso ya con nosotros el ingeniero Ricardo Vera, vía telemática. Qué gusto recibirlo. Buenas tardes, ingeniero. Bienvenido a Radio Flama.
7: Buenas tardes, Elizabeth. Un gusto estar en Flama.
6: El ingeniero Ricardo Vera es analista político y vamos a hablar con él sobre este escenario preelectoral. Ya se han conocido ciertos nombres por parte de organizaciones políticas para representar en las dignidades que vamos a elegir el 29 de noviembre los ciudadanos y las ciudadanas de nuestra provincia. ¿Cómo mira el movimiento preelectoral con los nombres que ya se han dado a conocer? Entendemos que algunas organizaciones políticas están haciendo incluso cambios previo a la inscripción de manera formal en el Consejo Nacional Electoral, porque empiezan ya desde el 2 de agosto hasta el 17 las inscripciones, pero aún así, ya contrarreloj, hay una organización política que todavía no se decide y a último momento está haciendo cambios a la interna. ¿Qué lectura tiene de todo esto, estimado Ricardo?
7: Bueno, la lectura que siempre ha existido, de que hay demasiada improvisación, de que no hay proyectos políticos serios, de que no hay líderes comprometidos con la ideología de una organización política, que son simplemente proyecciones y planes personales, llegar a ser alcalde, concejal, prefecto, y no responden a una dinámica partidista o ideológica. ¿Qué quiero decir con aquello? Nosotros vemos ahora que las organizaciones políticas tienen muchos problemas para inclusive conformar su lista de candidatos, buscando la equidad de género, buscando el porcentaje mínimo de jóvenes. Y por otro lado, vemos actores políticos que hacen su previa de manera personal para luego negociar con alguna organización política, independientemente de cuál sea la línea, el antecedente, la ideología o en qué situación se encuentre. Daría la impresión que eso es lo más importante, cuando en realidad en política es eso: generar a través de una organización política un plan de gobierno, un plan de cómo cambiar las cosas de un determinado territorio, pero parece que eso que es tan importante en este momento es lo menos relevante.
6: ¿Y eso cuánto perjudica a la ciudad y a la provincia? Porque tenemos problemas serios, Ricardo, en el cantón y también a nivel provincial, es decir, candidatos desconectados de la realidad y, como usted bien mencionaba, primarias o procesos de primarias que ya van dirigidos, es decir, que no necesariamente salen de un consenso como debería en la práctica ser, y falta de ideología, como usted menciona, y que mira también en los perfiles que se han dado a conocer. ¿Cómo nos perjudica eso a Santo Domingo?
7: Perjudica mucho, y no solo a Santo Domingo, sino es una dinámica y una constante geopolítica. Quiere decir que es un vicio electo, administrativo y social cada vez que hay elecciones. Mire, por ejemplo, vemos organizaciones que o candidatos que pasan las primarias para una dignidad y luego están haciendo ajustes porque se van a otras, o simplemente hay candidatos que prestan su nombre porque hay que pasar el proceso y luego están buscando alianzas y dicen ya no voy. Si bien es cierto, son resquicios que la ley y el Código de Democracia y su reglamentación permite, lo que queda como denominador común es que hay una exagerada improvisación y que los planes para uno ser candidato corresponden netamente a la persona. Se me ocurrió y mi sueño es ser alcalde, se me ocurrió a mí mi sueño es ser prefecto, yo quiero hacer carrera política y no importa por qué organización. Y lo más importante para esos actores, entre comillas, políticos, es simplemente ser conocidos y no necesariamente pasar un proceso natural de conocer la demanda del territorio. Yo preguntaría, de los 10, 12, 14 candidatos a alcalde, ¿quién estaría en capacidad en este momento de desglosar, como por ejemplo, la tarifa de la planilla de agua potable? ¿Cómo son esos componentes? ¿Cómo es el pliego tarifario? ¿Cómo es el proceso de potabilización del agua? Si nace de un proceso de captación, conducción, tratamiento, luego distribución, ¿dónde son las pérdidas? Si vamos a hablar que va a bajar las tarifas de agua potable, ¿sabe por qué es el costo? ¿Cómo es el pliego tarifario? ¿Cuáles son las zonas de alcantarillado? Entonces, me daría la impresión, y sin el ánimo de ofender a ningún candidato ni generar polémica, yo creo que 8 de 10 candidatos realmente se los cogería bajando. En este tema, preguntemos, ¿sabe por cómo se conforma la tarifa del transporte urbano, la tarifa de los taxis? ¿Cómo se está manejando ahora las tarifas del desecho, los desechos sólidos? ¿Cómo se conforma? ¿Qué rubros van en una planilla del impuesto predial, las contribuciones especial de mejoras? Porque si quiere ser alcalde, alcaldesa, debe manejar todos esa información. Preguntarles, ¿sí sabe cómo se financia un gobierno autónomo centralizado, sea provincial, sea municipal? Sí, sí es parroquial. ¿Sí sabe, aterrizando ya Santo Domingo, el Estado, una radiografía, un diagnóstico de las finanzas, hasta cuándo está endeudado el municipio, si hay capacidad de endeudamiento? Porque tranquilamente sale y dice, vamos a hacer alcantarillado para toda la... Sí, es muy light el tema, cuando en realidad es un tema mucho, mucho más complejo.
6: Es decir, sería bastante difícil concretar esa propuesta debido al nivel de endeudamiento del municipio, porque el alcalde dice que el municipio queda mucho mejor que antes que él recibiera la administración municipal. Estamos hablando casi 7 años atrás, que queda mucho mejor, lo ha manifestado, y que garantice el servicio de agua potable para toda la ciudad, si bien para los que tienen, pero ¿qué pasa con los que no tienen tampoco?
7: Pero en este momento también habría que ver si es cierto. Recuerde que de acuerdo a la LOTAI, Ley Orgánica de Transparencia y Acceso a la Información Pública, debe de publicarse toda la información, todo el presupuesto, todas las cédulas presupuestarias, todo el balance de ingresos y egresos, la nómina, cuánto ganas, quiénes son, en las páginas institucionales. Habría que ver si en el caso de los gobiernos autónomos centralizados del Cantón Santo Domingo, de la provincia de Santo Domingo Los Sánchez, del Cantón La Concordia, está esta información actualizada y es accesible para cada ciudadano, y más aún en este momento para los actores políticos. Pero yo sí le pregunto, ¿esa información está actualizada? ¿Es el reflejo de lo que sucede? Porque sería fácil poner en debate, por ejemplo, en algún conversatorio con la academia, con una facultad de economía, con una facultad de derecho, con una facultad de administración pública y con los candidatos, analicemos la estructura del presupuesto, cómo va a articularse con las necesidades, alcanza la plata, no alcanza, más aún que en este momento enfrentamos la reforma al COTAC, donde establece que cada vez debe de destinarse más dinero para gasto, para inversión, y menos para gasto corriente, buscando la eficiencia a través del 70-30, 70 inversión, 30 gasto corriente. Pero en la realidad sucede eso, no lo sabemos.
6: Ahora, también aquí la ciudadanía tiene un gran reto, porque recuerde usted que no todos se dan el tiempo de revisar esos planes de trabajo, y cómo, la pregunta es cómo estará condicionado el voto, o más bien cómo estará dirigido el voto, cómo la gente llegará a ejercer su derecho al voto para los ciudadanos de Santo Domingo elegir a las próximas autoridades, porque el tiempo también es corto. Hasta el 17 son las inscripciones, digamos que ahí sí vamos a saber a ciencia cierta quiénes mismo se mantienen como candidatos ya en este momento precandidatos, pero como usted bien lo ha mencionado, se han hecho muchos cambios a la interna, pero una vez que se inscriban ante el CNE, pues sabremos quiénes mismos quedan. Y frente a esto, la ciudadanía tiene un reto importante de finalmente conocer o analizar las propuestas de cada una de las candidaturas. Entonces, en medio de un escenario donde el desarrollo de la provincia y la atención a las necesidades del cantón son las prioridades, y claro, la decisión del electorado debería depender de la analizando la capacidad de cada uno de los aspirantes, que presenten planes sólidos en áreas críticas como vialidad, seguridad, servicios básicos. Pero no creo que el tiempo sea suficiente como para analizar los problemas serios que tenemos en la ciudad.
7: Mira, en este momento yo no veo nada diferente respecto a otras elecciones. Lo único diferente es que hay un poco de desequilibrio en cuanto a género. Por ejemplo, en los precandidatos para alcalde veo más mujeres. Sería lo único diferente. De ahí a analizar el perfil de cada uno de los candidatos, ya habría que verlo. Yo creo que es el simple hecho de decidir pasar primarias, prestar su nombre para una candidatura, es un proceso de ineludible responsabilidad ciudadana. No solo por último, ya me dan este partido, es mi sueño, pero yo debo de hacer un análisis, porque es una radiografía. Tengo la capacidad, tengo la habilidad, tengo la actitud, porque recuerde, No es esto de ser influencer o bailar bonito, es de administrar 150, 180, 200 millones de dólares si aterrizamos al gobierno municipal de Santo Domingo. Yo solo le pongo un ejemplo, mi querida Elizabeth y amables oyentes. Usted va a contratar un mesero para un restaurante y usted le pide un perfil. A ver, ¿tiene experiencia? ¿Sabe de tratar con el cliente, de atención al cliente, de comportamiento del consumidor? ¿Ha recibido algún cursito por ahí de protocolo, de qué lado se pone la comida, de hospitalidad? Usted le pide un perfil. Pero para administrar 180 millones, preséntese cualquiera, porque debe tener 18 años, no tiene impedimento. Más, mucho más que eso, y a pesar que no lo dice la ley, yo creo que las organizaciones políticas, pero como le decía, tiene que pesar de quién presta su nombre, pero bueno, las organizaciones políticas tienen que hacerlo, porque se sobreentiende que una organización política presenta al mejor, pues. Por eso son las primarias, están abiertas, están cerradas, están por delegación, primarias al final, por cierto, de democracia interna, pero deben, entre aquí ya estamos 30, 40, 50, 100, pero proponemos para alcalde al mejor. Entonces, lo primero que debe devolver como ciudadano, a ver, usted tiene una hoja de vida, primero empezando con los conocimientos. ¿Cuál es su formación profesional? Yo creo que con el mayor cariño y respeto para quienes fueron alcaldes o alcaldesas de Santo Domingo, ya el don Juanito, el don Pepito, el don... Ya pasó. Ahora estamos en un proceso que se requiere mucho conocimiento, mucha habilidad, y es solo una vista. Después viene la habilidad. Usted tiene la empatía y la capacidad para entender qué es lo que siente una familia que vive en sectores vulnerables cuando hay invierno. Usted entiende, se ha puesto en los zapatos del que tiene que coger 2-3 buses para llegar al colegio, a la escuelita. ¿Usted entiende o se pone los zapatos del que las aguas residuales pasan por su patio porque no hay ese sistema de recolección y tratamiento? Entonces, cuando uno de pronto dice no es solo ponerse, ser simpático, que me conozcan, es un poco más allá. Y el otro aspecto, el de los valores. Mire, tan venidos abajo. Ahora, si ponemos candidatos por ahí o ponemos a las personas, debemos decir, vea, ¿cuál es honesto? Cuanto hace algunos años decía, no, de pronto, ese que está ahí no tiene un perfil adecuado porque tiene algunas cositas, su reputación es un poco dudosa. Ahora resulta que, mire, hay alcaldes por todo lado presos.
6: Así es.
7: Porque tienen problemas con la justicia y dicen que hay una lista más. Entonces nosotros nos rascamos la cabeza y decimos, ¿qué pasa con la sociedad? Yo sí invitaría a que haya alguna veeduría ciudadana, a pesar que no es legal, pero puede ser legítimo desde el punto de vista ciudadana. Invita a los candidatos y les haga un checklist. Yo empezaría a ver, ¿cuántos puntos tiene la licencia? Segundo, el cumplimiento patronal con el IES. Segundo, cumplimiento con el SRI. ¿Ha cumplido sus obligaciones? Tercero, ¿cómo está en el tema del SUPA? Cuarto, el certificado de no dudar el EMAPA. Quinto, certificado de no dudar el municipio. Muéstrame la planilla de la CENEL al día. Muéstrame el pago del impuesto predial. Y empiezo a hacer una lista. Ah, otra. No digo que sea pecado capital, pero también demuéstrame pues un certificado del Buró de Crédito. Ah, entro a la página de procesos judiciales para ver si no tiene 30 juicios. Entonces empezamos a hacer, ¿no? Ah, usted tiene un perfil personal que yo le puedo confiar que vaya a administrar 180 millones de dólares. Yo no le digo que a todos nos puede ir mal, podemos tener algún atraso en el SRI, pero si usted tiene 0 puntos en la licencia, si no afilia a sus empleados al IES, le debe al SRI, está con 200 puntos en el Buró de Crédito, debe al EMAPA, debe al municipio, debe a la CENEL. Yo digo, hey, un momentito. Usted quiere llegar a resolver sus problemas personales ahí.
6: Así es, y eso ya debería ser una alerta, y de hecho, digo yo, una depuración al interno de las organizaciones políticas antes de presentarlos como precandidatos. O sea, esa debería también ser una responsabilidad de los movimientos políticos. Ricardo, finalmente, ¿usted cree que en las siguientes elecciones seccionales la votación estará polarizada o habrá sorpresas?
7: Yo creo que la polarización que hay en el país entre el gobierno y la principal fuerza opositora, que es la conocida como Revolución Ciudadana, normalmente se presenta en las presidenciables. Yo creo que, como hemos visto, la oposición no tiene un partido en este momento. Y algunos actores importantes han decidido mejor lavarse las manos. Como por ejemplo, me parece que la señora Viviana Veloz ya no va, que era la máxima representante de la Revolución Ciudadana aquí, porque fue presidenta de la Asamblea, porque una figura visible que interpeló al expresidente Guillermo Lasso, porque hacía oposición a Noboa. Entonces, podría decirse que la cabeza aquí en la provincia era la señora Viviana Veloz. Dice que ya no va. El gobierno. Dígame si hay candidatos potentes del lado del gobierno. Me daría la impresión que al gobierno le interesa Quito, Guayaquil, Cuenca, Manta, Puerto Viejo, Manabí, pare de contar. Y del resto, arreglen por ahí en cada provincia, pongan un candidato medio light y no pasa nada. Entonces, yo no puedo hablar de polarización. Y creo que esa lectura la han hecho varios candidatos porque creen que en este momento todos tienen posibilidades. Por eso hay 12 aspirantes, 14 aspirantes.
6: Así es.
7: No, al no ir a la reelección, el ingeniero Erazo, que siempre ha demostrado que hace campañas potentes, aparentemente no va la asambleísta Yadira Vallas, que también hace campañas potentes, daría la impresión que va por el momento a la prefectura. Entonces dice, ve, como que no hay un candidato así súper fuerte a la alcaldía, y como que Juanito, Pepito, María, Ana tendrían una posibilidad, ya que sería una campaña aparentemente mucho más equilibrada. Esa es la lectura que le puedo dar para no decir otros nombres, porque puede ser que no se concrete.
6: Okay.
7: Entonces yo creo que hay muchos que creen que sí pueden ser alcaldes, alcaldesas, y no creo que va a haber polarización, sino va a estar mucho más disperso el tema del voto.
6: Perfecto, con eso nos quedamos. Ricardo, muchas gracias por habernos acompañado. Seguiremos en el análisis. Que tenga una buena tarde.
7: Siempre un gusto, Elizabeth. Buenas tardes.
6: Voy por un corte comercial y regreso enseguida.

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Estamos de regreso con noticias nacionales y les contamos que Ecuador necesita invertir 4.400 millones de dólares contra la pobreza. La clave está en el empleo e inversión privada. Cerca de 4 millones de ecuatorianos siguen en pobreza monetaria. Reducirla exige también un esfuerzo fiscal cercano al 4% del PIB. La clave sería generar empleo e inversión, según los especialistas. En el 2020, en plena pandemia, el 33% de la población cayó en pobreza monetaria. 5 años después, la tasa se redujo al 21,8%, pero la mejora es evidente. Sin embargo, detrás de ese porcentaje todavía hay cerca de 4 millones de ecuatorianos que no cuentan con ingresos suficientes para cubrir su canasta básica de alimentos y sobre todo de servicios. La pregunta entonces cambia. Ya no es solamente cuántas personas salieron de la pobreza, sino qué se necesita para que millones más puedan hacerlo de manera sostenible en el tiempo. Una respuesta planteada por Máximo Damián Valdera, gerente general de estudios en Perú, que analiza también la situación de Ecuador, apunta a una cifra de gran tamaño, alrededor del 4% del PIB, que es real dentro del Ecuador. Ese sería, según su análisis, el esfuerzo fiscal o la inversión que el Ecuador debería canalizar para reducir de manera significativa la pobreza monetaria en el país. Pero el propio análisis plantea un dilema para las finanzas públicas. ¿Ecuador debe gastar más para combatir la pobreza o necesita crecer más para generar los ingresos que permitan reducirla? Esa es la pregunta, el cuestionante. Sin embargo, Ecuador reduce la pobreza, pero necesita su economía que crezca más del 5% para acelerar su recuperación. Si no hay ese crecimiento, es difícil tener resultados positivos. Una persona está en pobreza monetaria cuando sus ingresos no le alcanzan para cubrir la canasta de alimentos y la canasta de servicios. Ahí hay pobreza monetaria. En esta última entran gastos como transporte, educación, internet, servicios básicos. En el 2018, la pobreza monetaria en Ecuador alcanzaba el 22,3% de la población. Con la llegada de la pandemia, la tasa saltó al 33% en el 2020. En términos prácticos, cerca de 2 millones de personas adicionales pasaron a formar parte de la población pobre. Después comenzó la recuperación, sí, pero la tasa bajó al 28,18% en el 2021 y ahora está cerca del 22%. Sin embargo, el número de personas que todavía enfrenta la pobreza monetaria sigue cercano a los 4 millones en nuestro país. La reducción, por tanto, ha sido importante, pero bastante lenta, y hace falta mucho por hacer. Entre ellos está generar la llegada de inversión privada a través de la seguridad jurídica, es decir, que los empresarios, que los capitales que puedan llegar tengan la confianza de que en Ecuador se respetan los contratos y las condiciones que manda la ley para que puedan invertir en nuestro país. Vamos por un corte comercial y volvemos de inmediato con noticias locales.

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9: El presidente Daniel Noboa aseguró que la compra de medicina al gobierno de la India avanza y actualmente se encuentra ya en la fase de homologación con el ARSA. El mandatario señaló que los fármacos contarán con certificación de la FDA y que también el Ejecutivo lo que busca es replicar este mecanismo de compras de manera directa con Colombia, Argentina y Costa Rica. La iniciativa fue anunciada por primera vez durante su informe a la Nación el pasado 24 de mayo, aunque el proceso aún no se había concretado.
10: Claro, y está poniendo mucho orden en diferentes hospitales. Con el tema de la India, estamos en el proceso de homologación con el ARSA. Ya se estableció una hoja de ruta con el gobierno de la India. Vamos a tener compras de medicinas del gobierno de la India y también cada una de estas medicinas va a tener la certificación de FDA. Estamos trabajando también con otro grupo de medicinas que tendría certificaciones europeas y con validar las certificaciones europeas con el Ecuador. Ese mismo esquema que estamos trabajando con la India lo vamos a hacer también con otros países. Ya tenemos conversaciones con Colombia y tenemos conversaciones con Argentina, así como con Costa Rica. Son tres países que tienen una industria farmacéutica bastante avanzada y que hoy en día muchos de los importadores de medicinas, esos que quieren quedarse agarrados a la teta y no soltar y cobrar unos precios de locos, ahora pues ya no tendrán el control, sino que serán estas conversaciones de gobierno a gobierno.
11: Y ahora, hablando de eso, ¿no hay algún país o algún laboratorio privado que quisiera o quieran instalar en nuestro país laboratorios a gran escala?
10: Hay inversión. Los 10 laboratorios más grandes del Ecuador están invirtiendo, están contratando más personal, están invirtiendo en tecnología también. Eso, o sea, ahí hay un crecimiento importante. Y también algo que no es un dato vago, sino un dato importante de entender, porque viene también del ecosistema económico de que el Estado paga, paga derivaciones y paga también a clínicas privadas, que en lo que va del año, en el rubro salud o actividades de salud, hay un crecimiento en facturación por encima del 20%. ¿Qué significa eso? El Estado está invirtiendo más, el Estado está pagando más, el Estado está comprando más, y asimismo hay inversión privada involucrada en esto. Eso de ahí son datos duros. Se puede ver un incremento de más del 20%.
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9: Y les contamos en información local que el municipio de Santo Domingo ratificó que no va a autorizar nuevos cupos para el servicio de taxis al considerar que existe una sobreoferta en nuestro cantón, mientras el gremio respalda la decisión y plantea regular el transporte informal mediante aplicaciones móviles.
12: La sobreoferta del servicio de taxis en Santo Domingo mantiene cerrado el ingreso a nuevos cupos, aseguró el alcalde Wilson Erazo, quien ratificó que el estudio de mercado determina que actualmente no existe la necesidad de autorizar más unidades. El cantón opera legalmente con 33 compañías y cooperativas de taxis y advirtió que cualquier organización que pretenda funcionar sin la autorización de la empresa pública municipal de transporte será intervenida conforme a la normativa vigente.
13: Todo el estudio de mercado, y yo lo digo como presidente del directorio de la empresa municipal de transporte, no hay absolutamente ninguna autorización. Si ellos, en contra de la ley, los ciudadanos que se inventan por ahí sus compañías y algunas hechas en las notarías, no tienen validez. Tenga la plena seguridad que nosotros actuaremos con todo el rigor de la ley y de la normativa que nos asiste aquí en la empresa, anclados a la Ley de Tránsito Nacional y a la Agencia Nacional de Tránsito. El estudio de mercado no me da para crear un solo cupo más, y mientras yo sea el alcalde, yo tengo que garantizar el trabajo de mis compañeros, porque eso no lo voy a permitir. Al final de una administración, que vengan a intentar decir que les vamos a dejar creando cupos para taxis, no, esos negociados vayan a ser en otro lado, porque conmigo no va.
12: Por su parte, David Vinuesa, presidente de la Unión de Operadoras de Transporte de Taxis de Santo Domingo de Los Áchilas, Unitaxis, respaldó la decisión del municipio y recordó que el gremio ya enfrentó un proceso legal para impedir que una compañía continuara operando sin cumplir con los requisitos establecidos. Señaló que permitir la creación de más cupos reduciría los ingresos de los transportistas, ya que Santo Domingo aún no registra un crecimiento poblacional que justifique ampliar la oferta del servicio.
14: Puede haber más taxis. Esto es un caos en Santo Domingo, ¿no? Y la ciudadanía también sabe, ¿no?, que el taxismo solo es, se ve manchas amarillas. Pero ahora, con el estudio de factibilidad, yo creo que es importante, porque técnicamente dice que no hay más taxis. No más compañías de taxis. Ustedes, la ciudadanía sabe cómo Comunitaxis logró ser fuerte ante la empresa pública, que había una compañía que estaba acá laborando por medio de una orden de un juez. Pero gracias a la señora alcalde, gracias a la empresa pública y nosotros a un lado presionando, diciendo que no más taxis, y justamente esa empresa salió. Si viene más, como que se parte la torta, ¿no?, de la ganancia, pero del trabajito, de lo poco que se gana. Pero eso también a nosotros nos hace que nos preparemos, nos eduquemos y que hagamos un buen servicio a la ciudadanía.
12: Vinuesa añadió que otro de los desafíos del sector es el incremento del transporte informal mediante aplicaciones móviles utilizadas para el traslado de pasajeros. Explicó que actualmente se mantiene conversaciones con las autoridades para impulsar una ordenanza.
14: El taxismo informal acá en Santo Domingo, sí, las plataformas internacionales están trabajando full. Hemos trabajado con la empresa pública tiene que hacer los operativos. Estamos tratando de hacer un proyecto, entregando un proyecto de que los GAT municipales traten de sacar alguna ordenanza para poder sancionar al tema de las plataformas internacionales.
12: Finalmente, el alcalde Erazo también se pronunció sobre el uso de plataformas distintas al sistema de taxímetro digital implementados por la empresa pública municipal de transporte.
13: La tecnología está anclada a un proyecto de la señal que brinda los servicios de la CNT. Entonces están haciendo algunas revisiones, están haciendo algunos empates y esto definitivamente ya es competencia de la empresa municipal de transporte. He ordenado que se solucione lo más urgente posible porque ha sido un poco de molestia tanto para nuestros compañeros taxistas como para los usuarios que a veces la prenden, no la prenden, la tablet donde se maneja tanto la cuestión del pago como la parte informativa que siempre ha estado anclada.
12: Informó para Radio Flama Jessica Rojas.
9: Los pacientes renales derivados del Instituto Ecuatoriano de Seguridad Social en Santo Domingo de los Áchilas expresan su preocupación por la deuda que supera los 3 millones de dólares que mantiene la institución en la clínica Sociemot, situación que aseguran pone en riesgo la continuidad del tratamiento del que dependen para seguir con vida. Aquí les vamos a dar más detalles en la siguiente nota de nuestra compañera Jessica Rojas. En medio de esta situación bastante complicada, una deuda de 3 millones de dólares que no se ha pagado de manera específica con la clínica Sociemod, y en medio de todo esto, los pacientes que necesitan tratamiento de diálisis, y si no se paga, simplemente se suspende el tratamiento y eso pone en riesgo sus vidas.
12: Odalia Ramírez, paciente derivado del Instituto Ecuatoriano de Seguridad Social, IES, depende de 3 sesiones de diálisis a la semana para mantenerse con vida. Sin embargo, asegura que la incertidumbre crece debido a la falta de pagos del Seguro Social a la clínica Sociemod, donde recibe el tratamiento. Cuenta que en ocasiones incluso ha tenido que asumir gastos para completar su atención y teme que de mantenerse esta situación, el servicio pueda verse afectado poniendo en riesgo su salud.
15: Sí, no avanzamos, pero ya no se puede, la economía no aguantamos nosotros, la verdad. Hemos terminado, por ejemplo, yo en mi caso, haciéndome 2 diálisis a la semana porque no me alcanza el dinero, tengo que pagar al IS, tengo que comprar medicinas. Entonces eso no nos alcanza y tenemos que dejar de hacernos una diálisis y venir, aunque sea el fin de semana, ahogándonos ya porque no avanzamos más.
12: Una preocupación similar expresa Jaime Zabaleta, también paciente derivado del IES y uno de los cerca de 120 usuarios que reciben atención en la clínica. Señala que existe temor de que la falta de recursos para la compra de insumos provoque la suspensión de alguna de las 3 diálisis semanales que requieren para sobrevivir. Además, considera que la dependencia administrativa con la coordinación zonal en Manabí retrasa varios procesos y plantea que Santo Domingo de los Áchilas debería contar con mayor autonomía para agilizar decisiones en materia de salud.
16: El problema no es que el IES aquí no paga. El problema es que la plata va, esto es una zona, la plata va directo a Puerto Viejo. Y de allá para subir para acá es que no viene la plata. Lo que yo tengo entendido, señorita. Entonces nosotros no debemos de perder. Esta es una provincia autónoma. Lo que debe venir es aquí y no a Puerto Viejo. Ya de Puerto Viejo ya puede venir con recorte, ya puede venir que no. Lo que traga el lagarto no vomita. La diálisis no se politiza. Nosotros estamos politizando la salud. La salud no se politiza.
12: El director administrativo de la clínica del riñón Sociemod, José Lafuente, informó que el IES mantiene una deuda cerca de 3 millones de dólares con la clínica y que el último pago se recibió hace aproximadamente 3 meses. Aclaró que los pacientes derivados por el Ministerio de Salud Pública no presentan inconvenientes, ya que esta entidad se encuentra al día con sus obligaciones. Añadió que se han remitido oficios, solicitudes, reuniones e incluso convocando encuentros con autoridades para gestionar el apoyo de los valores pendientes. Sin embargo, hasta el momento no se ha recibido una respuesta concreta por parte del Seguro Social.
17: Bueno, al momento todos nuestros pacientes se encuentran realizando de manera normal, sin embargo, pues seguimos teniendo un problema con el IES. Lamentablemente con el IES, pues hasta la presente fecha, pues tenemos una deuda que supera ya los 3 millones de dólares y no tenemos una respuesta. Hemos enviado siquiera unos 40 oficios tanto a Puerto Viejo como también a la Dirección Nacional, y no hemos tenido una respuesta en relación por qué a nosotros como Sociomod pues no nos están asignando el recurso y no nos están pagando. Hace algunos años atrás, cada mes o cada dos meses pagaban, pero lamentablemente este año en particular el IES, al menos con nosotros, porque entendemos que a otras dializadoras el IES está pagando de manera mensual. Bueno, del IES tenemos más de 120 pacientes en este momento que se encuentran dializando acá en Santo Domingo, pero recordemos que son dos sucursales, Santo Domingo y El Carmen. En relación, tenemos más de 190 pacientes.
12: Mientras tanto, los pacientes solicitan a las autoridades que se cancelen los valores adeudados y se garantice la continuidad de los tratamientos. Afirman que la diálisis no puede esperar, ya que representa una necesidad vital para quienes padecen insuficiencia renal, y recuerdan que han cumplido con los aportes al sistema de seguridad social, por lo que esperan recibir una atención digna sin interrupciones. Finalmente, nos comunicamos al área de comunicación del IES Santo Domingo sobre la falta de pago a esta clínica y nos supieron manifestar que estos son procesos zonales que ellos no realizan. Informó para Radio Flama Jessica Rojas.
9: Hasta aquí llegamos con nuestro espacio de noticias. Gracias, amigas y amigos, por su sintonía. Ya se viene Actualidad Deportiva con Moisés Trujillo. Que tengan una excelente tarde y siga en la programación de Radio Flama.
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7: Amigos, ¿qué tal? Saludos cordiales, bienvenidos al programa Los Deportes. Buenas tardes, aquí estamos, hay mucho material. Lunes hemos recorrido escenarios deportivos, notas de 4x4, informaciones que tienen que ver, amigas y amigos, con el campeonato de segunda categoría, su finalización, noticias muy interesantes, campeonato ecuatoriano de fútbol y todos los detalles importantes a través de Radio Flama, notas interesantísimas. Logradas por el gran corredor ecuatoriano, pues hablando de la gran actividad y la fiesta del ciclismo, realmente maravilloso, excelente, mis amigos. Richard Carapaz en una presencia extraordinaria, en una gran programación, en una fiesta lindísima de la gran actividad del deporte, una fiesta realmente buena. Quiero decirles a ustedes mucha

0: Atención, la dinastía continúa en cuanto al Richard Carapaz, es el nuevo rey de la montaña del Tour de Francia. La locomotora del Calchi terminó tercero en la etapa 19 gracias a los 91 puntos acumulados en la clasificación de montaña. Es dueño del maillot de Lunares, superando por un punto a Tadej Pogačar. Señoras y señores, notas de gran interés en la actividad del deporte, en la fiesta grande de pues el ciclismo y toda una jornada realmente maravillosa, excelente. Estamos en toda la jornada deportiva interesante de la actividad del deporte a través de Flama Plus. Para tener otra de las noticias, aquí está el caso de Richard Carapaz, vuelve a hacer historia en el Tour de Francia. Tenemos acá esta nota de gran interés, amigas, amigos.
1: Lista grande, enorme, gigante, sudamericano. La fotografía que pasará la historia de un ciclista grande, enorme, gigante, sudamericano. 150 metros para él. Nos da mucho placer y honor de presentarles el ganador de la etapa. Apláudanlo. Con ustedes el ganador de la etapa, Richard Carapaz. Es el ganador, 4 horas, 26 minutos, enorme. El hombre de Carchi celebra. La fotografía que pasará la historia de un...
0: Qué excelente, mis amigos, esta presencia de este gran y excelente corredor calchense, presente naturalmente en una jornada maravillosa, extraordinaria, la asistencia de este gran corredor ecuatoriano.
2: Ahora sí se fue. Y ahora sí te fuiste, locomotora. Y ahora sí se fue. Sí. Se paró en pedales y vuelve a acelerar la locomotora del Carchi. Segundo intento, ahora sí le metió el leño dorado y te fuiste, Richard. Te fuiste, mi rey, te fuiste y se va. Son 100 metros por ahora la diferencia. Quedan 3.300, me parece que sí. Me parece que Richard Carapaz nos va a regalar otra victoria más. Me parece que la locomotora del Carchi va a seguir escribiendo la historia. ¡Sos grande, Richard! ¡Sos grande, Carapaz! ¡Del Carchi para el mundo!
3: ¡Aplausos! ¡Se va, Mario, se va!
2: ¡Ataca Richard Carapaz! ¡Y ahora sí se fue! ¡Y ahora sí te fuiste, locomotora! ¡Y ahora sí se fue! Sí. ¡Se paró en pedales y vuelve a acelerar la locomotora del Carchi! ¡Segundo intento! ¡Ahora sí le metió el leño dorado y te fuiste, Richard! ¡Te fuiste, mi rey, te fuiste y se va! ¡Son 100 metros por ahora la diferencia! ¡Quedan 3.300, me parece que sí! ¡Me parece que Richard Carapaz nos va a regalar otra victoria más! ¡Me parece que la locomotora del Carchi va a seguir escribiendo la historia! ¡Sos grande, Richard! ¡Sos grande, Carapaz! ¡Del Carchi para el mundo la locomotora! ¡Fíjense lo que es esta bestia! ¡Échale leña al fuego, Carapaz! ¡Métele todo lo que te quede, Richard! ¡Métele todo lo que te quede, mi rey! ¡Ah! ¡Cuidado! ¡Que viene la locomotora! ¡Cuidado! ¡Que está pasando la locomotora del Carchi! ¡Me vuelve loco, Carapaz! ¡Me vuelve loco, Richard! ¡Me vas a matar un día de esto, locomotora, madre mía! ¡Se va por la victoria de etapa, lo dijimos! ¡Alguna victoria de etapa nos va a regalar! ¡Y me parece que hoy es...
0: Maravilloso, realmente sentirnos orgullosos de estos momentos excelentes, extraordinarios de Richard Carapaz. Realmente, digamos, excelente, mis amigos, lo que pudimos... conocer de cerca en cuanto a la presencia extraordinaria de este gran corredor ecuatoriano. Gran actividad del ciclismo. Richard Carapaz vuelve a hacer historia en el Tour de Francia. Mientras tanto, para irnos con más de las noticias, más notas interesantes en su espacio, porque también tenemos acá algunas de las declaraciones en cuanto, digamos, al asunto de Richard Carapaz. Lo tenemos a través de Radio Flama, su radio, las noticias interesantes de esta hora.

0: Bien, vamos adelante con más actividad deportiva. Aquí me voy también con otra actividad maravillosa. El aplepismo, la fiesta grande del deporte con una gran ecuatoriana, pero antes también de tener el gusto, tengo el gusto inmenso en este espacio de los deportes a través de Radio Flama Plus de contactarme en cuanto a conocer detalles muy valiosos, importantes de una gran mujer que se trata pues de una excelente deportista ecuatoriana, una gran y excelente deportista que ha logrado, señoras y señores, momentos maravillosos, ser una de las atletas más extraordinarias que tiene el Ecuador. Pues allí está nuestro reconocimiento especial, grande e inmenso, a el trabajo realizado por esta gran mujer.
1: 10 campeonatos mundiales, 4 Juegos Panamericanos, 4 Juegos Olímpicos. La única maratonista ecuatoriana que conquistó el mundo. Pero casi nadie conoce todo lo que tuvo que sufrir para lograrlo. 10 campeonatos mundiales, 4 Juegos Panamericanos, 4 Juegos Olímpicos, récord nacional en media maratón y una de las carreras más extraordinarias del atletismo ecuatoriano. Pero hay algo que muy pocos conocen. Antes de alcanzar todo eso, Rosalba Chacha tuvo que vencer una vida que parecía imposible de superar. Rosalba Chacha es la única maratonista ecuatoriana que ha representado al Ecuador en 10 mundiales, 4 Panamericanos y 4 Juegos Olímpicos. Además, registró marcas históricas. 5.000 metros en 16:16, 10.000 metros en 32:59, media maratón en 1:11:20 y maratón en 2:26:34. Cuando vemos estos números, parece la historia de una atleta que siempre tuvo el camino abierto. Pero la realidad fue distinta. Rosalba salió de la extrema pobreza. De niña vendía cebolla en las calles y a los 8 años ya cocinaba para trabajadores en una hacienda. En lugar de recibir apoyo, tenía un padrastro que constantemente le decía que nunca llegaría a hacer nada en el deporte. Aún así, comenzó a correr cuando apenas tenía 10 años. Parecía que por fin había encontrado el camino hacia sus sueños. Pero a los 14 años ocurrió una tragedia. Fue atropellada por un automóvil. Quedó sin poder caminar y permaneció en una silla de ruedas. Los médicos le dijeron que nunca más volvería a caminar. Muchos habrían renunciado. Rosalba decidió luchar. Se recuperó. Volvió a caminar. Volvió a correr y terminó convirtiéndose en la mejor atleta juvenil del Ecuador. Sin embargo, la vida volvió a ponerla a prueba. A los 24 años tuvo una hija. Después de ser madre, perdió todos sus patrocinios. No tenía dinero para cubrir sus gastos. La situación fue tan difícil que recogía cartón para poder salir adelante. Muchos aseguraban que su carrera había terminado. Pero una vez más, demostró que estaban equivocados. Se recuperó del parto y consiguió clasificar a sus primeros Juegos Olímpicos. Ese fue el inicio de una trayectoria que terminaría convirtiéndola en una de las atletas más importantes de la historia del Ecuador. 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
0: Maravilloso, quiero agradecer a Rosalvita Chacha, que me ha enviado este material para el programa de actualidad deportiva. ¿Cómo? Una persona logra, amigas, amigos, superarse, salir de esta situación, y allí lo tenemos, extraordinario, excelente, una presencia maravillosa de esta gran mujer, Rosalba Chacha, que lo hemos tenido acá en los estudios de la radio para conversar, para hablar, llanita, sencillita, tranquila, sociable y realmente, digamos, maravillosa. Vaya nuestra felicitación a Rosalba, la felicitación también muy especial a su esposo, a su familia, por brindarle el apoyo respectivo. Más de la actividad deportiva, señoras y señores, 13 con 18 minutos. Silvio Ortiz, otra figura, una gran y extraordinaria figura, Silvia Ortiz, amigas, amigos, pues en una carrera en México, hablando de atletismo, hablando de aquello maravilloso, cuando están lejos de la patria, tiene sentido, tiene más valor esos títulos, y aquí estamos con esta narración, Silvia Ortiz codo a codo con una mexicana en un torneo extraordinario a nivel de internacional. Bien, amigas, amigos, aquí está su actualidad deportiva, no solamente para hablar de fútbol, también le hablamos de atletismo.
2: De la ecuatoriana, voltea de reojo, ahí viene Silvia Patricia Ortiz tratando de llevarse, en este momento rebasa a Gaby Flores, en este momento cuando van 21 minutos con 50 segundos, la ecuatoriana Silvia Ortiz se va al frente, Gaby Flores en segunda posición, la de México, la de Michoacán, pero ahí viene Gaby Flores, no se deja amedrentar y Gaby Flores vuelve a rebasar, están peleando, están codo a codo, brazo a brazo, zancada a zancada, peleando por la supremacía de esta competencia de 12 kilómetros en San Luis Potosí. Se adelanta Gaby, se adelanta Silvia, Ecuador contra México, Ecuador contra México en las damas, corriendo con todo aquí en las calles de San Luis Potosí, con las tomas espectaculares de Maratón TV, a cargo del ente mágico de David Luna, a quien le agradecemos.
3: Romper ese listón para proclamarse campeona de la distancia de 12 kilómetros en la edición 2026 de la carrera Corriendo por una Vida Digna. Aquí viene, aquí la tenemos, está a punto de llegar, de tocar, de hacer contacto con el listón. Levanta los brazos la campeona. Número 17.
4: Atleta con el número 17.
3: Vamos a ver quién es la segunda o si le lleva mucha distancia. Vamos a seguirla.
4: Nos acompaña desde Ecuador.
5: Silvia Ortiz.
3: Silvia Ortiz, Silvia Ortiz, ecuatoriana. Silvia Ortiz viene llegando. Toda viaja de antes, descansa, toma aire, se oxigena. Acaba de correr Silvia, la distancia. Silvia saluda a la cámara de Potosí Noticias y al ratito que se recupere platicamos. Llegó a la segundo lugar, llegó a la segunda posición. Se saludan, se felicitan, se prepara el listón de campeonas para tomar las fotografías de las campeonas. Aquí está la segundo lugar.
4: Entonces la tercera posición mismo.
3: Para Ecuador el primero.
0: Lindo, ¿no? Qué maravilloso en México, en Potosí. La ecuatoriana Silvia Ortiz logra ganar esta competencia de los 12 kilómetros en la República de México. Ha sido más las notas deportivas en una radio bien hecha.
2: Gaby Flores en segunda posición, la de México.

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0: Aquí estamos en Deportes, amigas, amigos. Y ahora vamos a hablar Campeonato Ecuatoriano de Fútbol. Todos los detalles interesantes en todo este espacio deportivo que les entregamos con mucho gusto a través de nuestro informe en Radio Flama. El Campeonato Ecuatoriano de Fútbol tiene sus detalles interesantes, toda la actividad deportiva para esta hora y con el gusto de compartir la sintonía de Flama, la Serie A del fútbol nacional. Hoy hay fútbol Muchurruna con Libertad, 2 de la tarde. Hoy hay fútbol 4:30, Guayaquil City con Universidad Católica juega hoy. Hoy hay fútbol Deportivo Cuenca con Emelec. Amigas, amigos, toda una jornada, toda una fiesta maravillosa de la gran actividad del deporte. Porque hablando de los encuentros, de los partidos que se dieron el día de ayer, Liga le ganó a Barcelona 1-0 y en el estadio de Barcelona. Imagínese usted, el Independiente se fue a Machala y le dijo: aquí estoy a la orden, ¿en qué puedo ayudarlo? Y dijo: bueno, juguemos de partidito. Le iba ganando el equipo Independiente 1-2-3 y logró, digamos, descontar Orense, marcador 3-2, le ganó Independiente, que está más firme que nunca en el fútbol, amigas, amigos, de la que la afición deportiva lo conoce y que tenemos acá los detalles de los encuentros respectivos. Orense 2, Independiente de El Valle 3. Mientras tanto, en Quito, ya se puso de moda aquello, el Macará fue a la ciudad de Quito, al estadio de la Caldera del Sur, del equipo del Aucas, y le ganó Macará 4-1 al representativo del Aucas. Parece mentira, pero no es así, porque ahí no queda. El día de ayer, para olvidar para algunos equipos, Leones del Norte en Manta va y le gana al Delfín por la mínima diferencia. Y el único que se hizo respetar allí fue el técnico universitario. En Ambato, en el Bellavista, le ganó al Manta 1-0. Qué mala fecha para Manabí. Pierde de local, pierde de visitante el equipo de el Manta, perdió 1-0. Delfín de local pierde 1-0. El Macará le gana 4-1 al Aucas. El Independiente del Valle le gana 3-2 al equipo del Orense. La Liga le gana 1-0 al representativo del Barcelona. Hoy juega Muchurruna Libertad, 2 de la tarde. Guayaquil City con Católica 4:30 y Deportivo Cuenca Emelec 7 de la noche. Las ubicaciones, más sólido que nunca el Independiente. La hora 13:32, Independiente 55 puntos, imagínese usted, con un gol diferencia de más 33, 55 puntos. Vaya usted viendo, la Católica tiene 35, pero menos un partido, ¿sí? Que a lo más haría 38. Estaría a 17 de ganar, a 17 puntos de su inmediato superior. El Macará, que ganó y goleó de visitante, está en el tercer lugar con 35 puntos. Vea usted qué ubicación del equipo Guaitambo, ¿no? Cuarto lugar, el Aucas, 35 puntos. Quinto lugar, Barcelona, completa la fecha. 22 partidos jugados, 34 puntos en el quinto lugar. La gente está molesta. Sí, señor. Liga de Quito, con 32 puntos. Liga de Quito, con 32 puntos. Leones del Norte en el séptimo lugar, 31. en la mitad de la tabla. Emelec, atento, amigas, amigos, el equipo del Emelec con 28 puntos, le falta un partido. Cuenca, le falta un partido, tiene 28 puntos. Atento, amigas, amigos. Vamos a continuar en este informe, en la jornada y en la fiesta, la emoción de la actividad deportiva que es el Campeonato Ecuatoriano de Fútbol. Allí lo tenemos, podemos anotar, decirles a ustedes que la fecha siguiente del Campeonato Ecuatoriano de Fútbol, la fecha 23, viene con Manta Macará el sábado. Manta Macará el sábado, hoy termina. Viene Católica Técnico Universitario el sábado. Manta Muchurruna, 2 de la tarde. Católica Técnico Universitario, 4:30. Emelec Aucas, 7 de la noche, el sábado. El domingo, Independiente del Valle, Deportivo Cuenca, 1 de la tarde, a las 3. El equipo de Libertad con Orense, a las 3:30. Macará Guayaquil City en Ambato. Leones del Norte con Barcelona, 6:10 el domingo. Y cerramos la fecha el lunes 3 de agosto, Liga de Quito con Delfín. Ha sido más. Y en las estadísticas, pues Franco Pose del Macará es el nuevo romperredes del campeonato. Lleva 10 goles. Ronnie Carrillo del Muchurruna, otro equipo de la misma asociación del Tungurahua, 9 goles. Emerson Papa, Independiente del Valle, con 8. Juan Anangonó de Leones del Norte con 8. Matías Pererón de Independiente del Valle con 8 goles. Este es el informe deportivo a través del espacio de los deportes en Flama Plus, su radio. Mucha atención, amigas, amigos, así nomás la situación en cuanto tiene que ver al fútbol nacional. Las notas interesantes que les entregamos a nuestros amigos. Mientras tanto, pues también nos dan a conocer de la Liga Barrial Las Palmas. Quiero agradecer muy de veras a la gente de Las Palmas que nos dan el resultado de la fecha 14. Hablando de una nota local que es interesante, es importante, Cosmos le ganó al DBZ 6-3, Everton le ganó 5-2 a Bio City, Águila Junior le ganó 3-0 a Japan Auto Junior, Raizag le ganó 3-0 a Venceremos, Puma Soccer le ganó 6-1 a San José, el equipo de Espartanos 2-0 le ganó a Pampires, Santa Marta le ganó 3-1 a Bárbaros y Liverpool le ganó 3-1 a Max Pom. Liga Barrial Nueva Unión Las Palmas, fecha número 14, usted ya lo conoció aquí en Radio Flama. Una nota importante, gracias a Edison Roberto, de Cordeporte, la Federación Deportiva Provincial de Santo Domingo de Sánchez, la felicita a la disciplina de tenis de mesa, a su entrenadora Daniela Andrade y a nuestros deportistas Martín Correa, Daniel Zavala e Iker Gil, categoría U14, por alcanzar el tercer lugar por equipos en el Campeonato Nacional U14 U18 desarrollado del 23 al 27 de julio en la ciudad de Guayaquil. Sigue la nota de Edison Roberto Trujillo y dice lo siguiente: pues este importante resultado es el reflejo del esfuerzo, la disciplina y el compromiso de nuestros deportistas y cuerpo técnico, quienes continúan dejando en alto el nombre de nuestra provincia en el ámbito nacional. Felicitaciones por este gran logro y que sigan cosechando muchos, muchos, muchos más éxitos. La emoción y la fiesta deportiva en Radio Flama Plus, su radio y las noticias. La emoción del fútbol, me dice, ¿qué pasó, don Moy, con los goles? ¿Qué pasó, campeonato ecuatoriano de fútbol? ¿Qué pasó con los goles? ¿Qué pasó con la emoción? Aucas, Macará, va el equipo Guaitambo. A puro Yapingacho se pegó, pues, ahí al equipo del Aucas y le ganó. Aucas ganaba 1-0 y luego, ¡ay, vaya usted escuchando!
1: Dice Mundo.
2: Andrés Mena pide una pelota. Ataque del equipo del Aucas. Media vuelta. El pase para Alexander Bolaños. Atención en el área para el remate. Viene el rechazo. Aparece ya para sacar esa pelota. En el medio el jugador José Luis Casares. Atención. Un tirón de la camiseta. ¿Qué pasó con Casares? ¿Qué le ocurrió? A Piero Guzmán le detiene agarrándole de la camiseta y el árbitro le va a sacar tarjeta y tiro libre para Aucas.
3: Y el reclamo es justo por parte de los hombres orientales, que es para tarjeta amarilla, porque si bien es cierto, Casares quiso rechazar, topa en el jugador del Aucas y el balón se queda ahí mismo. Reacciona rápido el Piero, va a buscar la portería y ahí le sujeta de la camiseta a Casares, pero por ahora no le veo amarilla, por ahora solamente el tiro libre a favor del equipo local.
2: Se va a cobrar el tiro libre para el equipo del Aucas, atención, cerquita de la barra Armagedón.
0: Allá está Morales.
2: Macaracero, marcador Guaitambo Tours, clase en el transporte puerta a puerta, tiro libre para Aucas. En este momento están 20 jugadores en el área de Macará. Atención, hay fuego, se enciende el fuego en el área de la representación de Macará, como dicen, área de candela. Precisamente está ocurriendo tiro libre y no se cobra. Está pidiendo ya el árbitro, pelota arriba, golpe de cabeza, gol, gol.

0: 21 de la primera etapa. Les digo, hay fuego en el área. Todo Macará ha retrocedido tras el tiro de esquina. La pelota arriba, ni el arquero, pelota de arquero. Pelota de arquero, le cabecea en las narices y la pelota en las piolas. Aucas se pone en ventaja, Aucas 1, Macará 0.
1: Pero no se esperaba la tremenda reacción, amigas, amigos, campana, minuto 34. Al equipo celeste, al equipo del Macará, la situación se le vino porque de pronto sintió como una tremenda, digamos, inyección de motivación cuando el equipo del Aucas se le puso arriba, dijo no. Campana, minuto 34, en papel compromiso.
2: Uno de los dos le puede frenar porque es veloz, porque es inteligente para posesionarse en cancha y sacó un remate que tuvo que exigirle a Rodrigo Rodríguez en su actuación.
3: Intervención de parte de Fossi, entregó la pelota que adelantada para Campana. Va solo, remató, golazo.
1: Aquí me manda un WhatsApp, saluda a la colonia Tungurahuén, se dice residente en Santo Domingo, un saludo especial.
3: ¡Gol!

0: se abra.
1: Así es, amigas y amigos, y ahora el nuevo goleador del campeonato ecuatoriano de fútbol, Franco Posse, pone, digamos así, el gol del triunfo, el 2-1, arriba el equipo del Macará.
2: Tenía la pelota, le entregó, atención, el goleador del campeonato ecuatoriano de fútbol, la pelota ya está en el lugar de la tortura. Hamilton Piedra se arrima al poste de la mano izquierda en el arco norte. Arco sur, señoras y señores, tiro penal, se enfrenta el goleador Franco Posse con el golero Hamilton Piedra. Va a arrancar, aquí está el segundo para Macará, señoras y señores, se viene, Posse corre, llegó, ¡gol!

0: proyección y le da potencia.
1: Tremendo Franco Pose, mis amigos, goleador del campeonato, y ahí nos queda un Aucas que de pronto, no sabes, se les derrumbó, como la canción que dice, todo se derrumbó. Ahí está, Bacará vino a través de Campana, el nuevo grito de gol de la representación del equipo del Macará. Amigas, amigos, toda una jornada importante y una fiesta maravillosa para el gol. Allí lo tenemos, luego de que el equipo del Aucas se pusiera adelante por intermedio de Morales, el empate, el 1-1, el 2-1, y Campana pone el 3-1. ¿Qué les parece? Ahí no queda, pero vamos con la emoción del fútbol.
0: Bacará por 2-1. Si es que validan, vamos a tener un marcador de 3-1. Mientras tanto, ¿cuánto tiempo pasa? Eso también pasó en el Mundial. No es solamente un mal acá en el fútbol ecuatoriano. Los jugadores están conversando entre ellos, los jugadores de Bacará. Los del Aucas, en cambio, insinúan, presionan de que hubo posición adelantada. Ese es el argumento para que no validen el tercer gol de la representación,
2: sí,
0: de Bacará.
2: Puede ser de
0: Va a determinar, señoras y señores, gol. El árbitro dice gol, gol, gol, gol, gol, gol, gol. Ambateño. Están calificando el 3-1. Validaron el gol de Bacará. Golazo, golazo, golazo, golazo. Aquí.
1: Ahí está, 3-1 el marcador, y no queda allí, amigas, amigos, no queda ahí. Franco Pose pone otro gol más, y el definitivo minuto 77, 4 para Bacará, 1 para Luca.
3: Retroceso despreciado para Gustavino. Apertura por la punta derecha para Bolaños. Ataca Bolaños. Alexander Bolaños se frena, colocó pelota al centro. Surge JJ Jiménez. Rechazo de Jiménez, pelota por arriba. Ataca Macará. El balón que viene para Afonso va solo, arriba. Golazo, golazo, golazo, golazo.

0: parte de su máximo anotador. Franco Pozzo aparece para ganar prácticamente a la defensa. Entra con todos para pisar el área. El goleador, como en aquellos tiempos.
1: ¿Qué les parece, mis amigos? 4-1 al ídolo. Entre ídolos, el ídolo ambateño y el ídolo quiteño. Ahí se toparon en la Caldera del Sur y el ídolo Guaitambo le ganó 4-1. El partido, bien la fecha para el representativo de Tungurahua, también el técnico universitario, que le ganó 1-0, gol de Guardiola, minuto 70, le ganó al Manta Fútbol Club. En la emoción del fútbol, la radio tiene la respuesta.
2: Jiménez, Juan David Jiménez, ahora comprometiéndose en el área, intervención del técnico universitario, Guardia va, remató, golazo, golazo, golazo, golazo, golazo, golazo, golazo, golazo, golazo, golazo, golazo, golazo, golazo, golazo.

0: interior derecho del portero Chávez. Se mete en el fondo de la red y hasta que al fin los hinchas se sacan el grito desde el fondo de su alma. Levantan los brazos y le dan la bienvenida, gritan a todo pulmón. Este gol acá en el estadio ambateño, 1-0.
1: Así nomás, 0 para el Manta en el gol. Pues de guardia, minuto 70, el aficionado estaba molesto ya porque la situación no se daba. Ya, y ahora en la ciudad de Guayaquil, donde también hubo problemas entre los hinchas, entre ellos mismos, unos que están conformes con el cuerpo técnico, otros que no, otros que insultan al directorio, y allí nos falta alguien que saca la mano y ahí se arma la grande. Señoras y señores, Barcelona, Liga de Quito en el estadio de Barcelona. Estadio ya irrespetado en cuanto a marcadores. Va un equipo y le saca los puntos que ya igual como lo acostumbraba a hacer la liga en el Estadio Bellavista de la ciudad de Ambato. Amigas, amigos, oyentes de Flama, este es un trabajo de Edison Roberto Trujillo Cabezas de Cordeporte. Partido Barcelona-Liga, 1-0, 0-Barcelona.
2: De liga y esta profundidad le quedó al Tintín, apreté, le remate Contreras, Estrada.

0: Señoras y señores, ¿qué les parece? Uno para Liga, cero para Barcelona, y también el equipo ibarreño, equipo nuevo en el fútbol grande, nacional, Leones del Norte, que lo Esteban Paz está al frente como su presidente. Partido Delfín en el Jocay de Manta, va Leones del Norte y le dice perdón. Aquí tengo a Pazmiño y les va a hacer el gol que nos llevamos los tres puntos.
1: Agárrate que se vino con todo el conjunto de Leones del Norte. Agarren esos leones que van rugiendo. La tiene allá Pazmiño tocando por derecha para Pepinós. Pepinós que se frena. La va a tocar con la zurda.

0: Atlántico, Leones del Norte, y le dije, agárrate que se viene con todo. Y esa palabra trillada y repetida, que quien no las hace las había hacer, aquí se cumple en el estadio Jocay. Se quedan todos, la pierden, se le vino el conjunto visitante, tocando pelota, Pepinos, Pazmiño, que lo habíamos dado por ingresado y que no estaba, Alan Gonó, finalmente Pazmiño, estaba escrita para él.
1: Así nomás el campeonato ecuatoriano de fútbol, amigas, amigos, en el espacio de los deportes a través de Radio Flama Plus, la radio.
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en la radio y en los deportes, con mucho gusto, ahora 13:59 en Flama Plus. El día sábado estuvimos, tanto en la mañana como en la tarde, porque es importante asistir, 4 goles en la fecha. Colorados le ganó 2-0 a Japan Auto. Y el MM23, el Niño Moy, le ganó 2-0 a Sancor. La tabla de ubicaciones del campeonato, señoras y señores, pues el equipo del Deportivo Santo Domingo logró 29 puntos, Colorados 28, Sancor se quedó con 25 más 8, con un total de 12 partidos jugados. Esta jornada, Japan Auto ubicándose en el cuarto lugar. Hay cupo solamente para 2. Y allí, el equipo de El Niño Moy, antes llamado Deportivo Santo Domingo, logró el título. Una presencia del titular, estuvo ahí en Moisés Caicedo, y pues recibió el trofeo. Tenemos algunos detalles, algunas notas interesantes que logramos obtener en el acto de la premiación, en esta fiesta. Goleador Israel Javier Segura González, del Instituto de los Andes, goleador del campeonato de la segunda categoría. También estuvieron allí buscando el título Ariel Borja de Colorados, Jean Delgado de Colorados, Cristian Espinosa de Japan Auto, pero no se pudo dar aquello. Goleador Israel Segura González. Campeón de Santo Domingo, Deportivo Santo Domingo. Vicecampeón, Colorados Sporting Club. Y hasta el próximo año, Sancor, Japan Auto, Instituto de los Andes, Santo Domingo, ya, y 3 de julio, que hace rato desapareció. La situación es difícil, nos hemos visto los partidos de los equipos del primero, del segundo, tercero y cuarto, pero no nos convence. Habrá que hacer un gran trabajo, un buen trabajo.

0: interesantes. Acá inclusive se habla que el campeón Sáchira deberá medirse, o sea, el equipo del NM23 medirse Fuerza Deportiva con Manabí 1, Guayas 2, Santa Elena 2, Los Ríos 3 y Manabí 4. El vicecampeón Colorados tendrá que medirse con Cotopaxi 1, con el campeón de Cotopaxi, el campeón de Chiborazo, el campeón de Tungurahua, el tercero de Pichincha y el segundo de Bolívar. Así está la situación, ya tendremos los detalles importantes, pero estamos con algunas notas interesantes en el espacio de los deportes de Flama, nuestros micrófonos en el Estadio Olímpico Eto Vega.
1: Hola, don Jairo, un ratito.
0: El presidente de Colorados, el señor Jairo Chica, de inmediato en los micrófonos de Flama.
1: La transparencia ante todo, las ganas, la voluntad, ¿cómo recibe, digamos, de pronto el clasificar a el campeonato de ascenso, ser parte, digamos, del podio acá en Santo Domingo? Bienvenido, don Jairo Chica.
2: Buenas tardes a la afición. Sí, para nosotros como Club Colorado, campeonato sufrido, pero muy contentos por el segundo lugar, merecido. Yo creo que estuvimos ahí hasta, ustedes vieron, pocos minutos de ser campeón, pero muy contentos. Lo aceptamos con la mayor humildad a tratar de hacer un buen trabajo por la provincia de Santo Domingo.
1: Lo importante, don Jairo, es ir sumando, ir aumentando los adeptos, la gente que le siga, digamos, a Colorado, haciendo una entidad que de pronto sea un referente acá en Santo Domingo.
2: Sí, yo creo que está clarito. Venimos de a poco, esos 3 años.
1: Es un proceso, ¿no?
2: Proceso, por supuesto. Tenemos chicos que ya vienen 3 años con nosotros, juveniles. Yo creo que es una parte muy, muy importante y fundamental para el trabajo del Club Colorado.
1: Lo que viene, el grupo ustedes ya lo conocen, de pronto nada es fácil, pero hay que saberlo afrontar.
2: Sí, esto es fútbol. Sabemos que en la cancha juegan 11 contra 11 y recibirlo con la mayor humildad y con el compromiso de Santo Domingo.
1: No, esta situación de fútbol profesional es parte económica, pero si alguien de pronto quiere sumarse a Colorado, se entiende que hay puertas abiertas, don Jairo.
2: Por supuesto, yo creo que sí, yo creo que nosotros, como siempre lo he manifestado, solo no podemos. Esto tiene que sumarse el empresario, las personas que quieran ayudarnos a sumar un granito de arena. Arena es bienvenido, Club Colorado está abierto a todos los auspiciantes que quieran sumarse.
1: Aquí le dedicamos este vicecampeonato, don Jairo.
2: Yo creo que primeramente dar gracias a Dios y luego a mi familia, a mi esposa, que está en la grada, yo creo que parte fundamental, y a todos los hinchas, a Wilmer, que es una parte muy importante del Club Colorado, y a todos que siempre nos alientan.
0: Ahí está, a propósito de Wilmer Chica, pues él es el primer vocal de APSA y dijo lo siguiente en el programa de la premiación.
3: A los dos público presente, primeramente darle gracias a Todopoderoso.
4: Creo que las bendiciones de Dios están reflejadas aquí en la cancha, ¿no? El esfuerzo de cada equipo, Colorado y NM23. Agradecer la presencia de nuestro símbolo patrio ecuatoriano, el señor Moisés Caicedo. Aquí les pido un aplauso al público presente y jugadores. Un aplauso para nuestro niño Moy, de parte de quienes hacemos Asociación de Fútbol Profesional. La bienvenida al público, equipos, dirigentes, a mi presidente Luis Fernando Burbano, que lo hace con respeto y con dignidad y representando bien a la provincia como un digno presidente de la Asociación de Fútbol que hoy por hoy tiene Santo Domingo. Quien les habla, Wilmer Castillo, les da la bienvenida y vamos a vivir lo más hermoso que te da el fútbol, un primer y un segundo lugar, dignos representantes de nuestra provincia. ¿A quiénes? Pues nosotros como Asociación de Fútbol nos sentimos orgullosos de presidir, de dirigir a estos emblemas tricolores que van a defender con honor, con orgullo, nuestros colores de nuestra provincia.
0: Esperamos que así lo hagan, amigas, amigos, con honor, con pundonor y con respeto. Las palabras, yo diría de agradecimiento más que de bienvenida, sino de agradecimiento a los señores presentes allí, las autoridades, el público que asistió a este gran evento y la máxima autoridad, el señor ingeniero Luis Fernando Burbano, en el uso de la palabra, en la clausura del evento.
1: Escuchaba, amigas, amigos, a el
5: a los dos representantes de la provincia de Santo Domingo de los Sáchilas al torneo de ascenso nacional año 2020.

0: 16. Felicitaciones al nuevo campeón de la provincia y nuestro representante en Copa Ecuador en el año 2027. Fuerte aplauso para los representantes de la provincia. Es un honor para el directorio de la Asociación de Fútbol, para todos los clubes filiales de APSA, clausurar el torneo 2026 del fútbol de la segunda categoría profesional de la provincia. Primera vez en años que hemos tenido un cierre de campeonato tan expectante. Tuvimos que esperar hasta la última fecha para conocer quiénes serán los dignos representantes de la provincia en el ascenso nacional. Muchísimas gracias y felicitaciones a los nuevos campeones.
1: Y se cierra un capítulo más, amigas, amigos, en la jornada deportiva, en la fiesta grande que se vivió el día sábado en el escenario del Coliseo, digamos, del Estadio Olímpico Eto Vega. Allí, donde ganó 2-0 el equipo del Niño Boy a la representación del equipo de Sancor. Y a las 11 de la mañana, Colorados dio cuenta 2-0 al equipo de Japan Auto. Así nomás, el cierre completo de una jornada, de una fiesta del deporte y la emoción del fútbol profesional, y estos dos equipos sabrán representarle a Santo Domingo.
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3: Otro gran evento que se dio, amigas, amigos, el día viernes. El cierre del campeonato. Dicen que por acá llovió, por allá no llovió. El campeonato de fútbol sala GAC Motors 2026. Este torneo que empezó con los partidos de la Copa Confraternidad. Vaya la felicitación a cada uno de ellos y decirles a ustedes que la jornada contó con una muy buena asistencia para el partido Saracay Express 14 de febrero. 6-4 el marcador. Le ganó el equipo de 14 de febrero con 2 goles de Dani Jaya, Luis Macas 2, Jorge Andrade 1, Johnny Flores 1. Descontó para Saracay Express Pablo Granda 2 goles, Ángel Freire 1 y Cristian Condoy 1. Marcador 6-4, ganador de la Copa Confraternidad Serie B, el equipo de la 14 de febrero, vicecampeón Saracay Express. El segundo partido del día, viernes, Remis Estuachi con Héctor Ibarra. 4-1 el marcador. 2 goles de Javier Vargas, 1 de Diego Garófalo y otro de Herbert Cornejo. Y descontó para Héctor Ibarra, Eder Perea. 4-1. Campeón de la Copa Confraternidad, Remis Estuachi, vicecampeón Héctor Ibarra. Vamos entonces por el tercer lugar. Tercer lugar, brincaron a la cancha Cimas del Bombolín ante Taxis Tour. 3-1 el marcador. Félix Guerrero, Didier Mueda y Guillermo Cueva, los 3 goles de Cimas del Bombolín. Taxis Tour desfrontó por intermedio de Darwin Zambrano. Tercer lugar, Cimas del Bombolín. Cuarto lugar, Taxis Tour en la Serie B. Vino el partido Costa Colorada Terminal Terrestre por el tercer lugar de la Serie A. Marcador, señoras y señores, 5-3. Roberto Bulsara 2 goles, Rolando Cabrera 3 para Costa Colorada. Mientras que Terminal Terrestre descontó por intermedio de Anthony Toapanta, Jefferson Ortiz y José Carrasco. Tercer lugar Costa Colorada, cuarto lugar Terminal Terrestre. La final de la Serie B, qué partido, qué drama. Para mí, con mucho respeto, más interesante la final de la Serie B que la final de la Serie A. Taxi Progreso con Javier Morales, Leonardo Ramírez, Miguel Vargas, Héctor Chichande, Luis Payasco, Rubén Estrada, Rudy Navarrete, Marcos Arango, Jairón Achote, que lamentablemente estaba lesionado y no pudo ser de la partida por un poquito más de tiempo. Entró al cambio por el número 5, por Miguel Vargas, pero la situación no superó. Su dolencia era difícil superar. Estaba lesionado este jugador, muy buen jugador, Jairón Achote. Para Jeep Express, Cristian Guano, Cristian Lara, Santos Vera, Eduardo Núñez, José Ludeña, Fernando Valladares, Héctor Delgado, Alex Cornejo. Marcador 5-4. Rubén Estrada 2 goles, Héctor Chichande 2 y Leonardo Ramírez 1. Descontaron para Lleva Express, Santos Vera 1, José Ludeña, el goleador del torneo de esta serie, 2 goles, y Alex Cornejo 1 gol. Le dio una inyección extraordinaria la entrada de Alex Cornejo, ¿eh? Poquito más antes, o era de la partida, la situación, digamos, se ponía un poco dura, pero muy bien el equipo de Paxi Progreso, como en ninguno de sus últimos años, actuando de la mejor forma y jugando con guante blanco, que eso es importante. Campeón, Paxi Progreso, vicecampeón, Jeep Express. El partido esperado, pero no esperado por la goleada. Unidad Nacional goleó 4-0 a Río Amazonas. Joe Moreira, 2 goles, Miguel Delgado, 1, y Fernando Velasco, el maestrito, 1. 4-0 el marcador. El himno nacional, agradecimiento del señor David Vinuesa, presidente del Unitaxi, el mejor presentado Unidad Nacional, mejor barra cooperativa Río Amazonas, campeón de la confraternidad Remis Estuachi, Serie B, campeón de la Serie A confraternidad 14 de febrero, ahí estamos, digamos, con el asunto. Cuarto lugar, cooperativa Paxis Tour. Cuarto lugar de la Serie B, cuarto lugar de la Serie A, Preminat Terrestre. Tercer lugar, Serie B, Cimas de Bombolí. Tercer lugar, Serie A, Costa Colorada. Vicecampeón, Serie A, Jeep Express. Vicecampeón, Serie B, Jeep Express. Serie A, Río Amazonas. Mejor arquero, Marcos Sarabia, de Cimas de Bombolí. Mejor arquero, Serie A, Alex Rodríguez, Unidad Nacional. Goleador de la Serie B, 44 goles, José Ludeña, de Jeep Express. Goleador de la Serie A, 44 goles, Dani Panchana, de la cooperativa La Bahía. Campeón de la Serie B, cooperativa Progreso. Campeón de la Serie A, cooperativa Unidad Nacional. Clausura del torneo, la ingeniera Lorena Baje, el himno a Santo Domingo y el desarrollo de un bonito evento social. Aquí estamos con algunas notas desde los micrófonos en la cancha misma, con algunas notas interesantes en su espacio de deportes.
4: ¡Campeón! ¡Ahí está Payasco! ¡El saludo cordial! ¡Estrada! ¡Qué gusto! ¡Un abrazo fraterno! ¡Felicitaciones!
3: ¡La gente de la Paxi Progreso!
5: ¡Y con toda esta hinchada y mi equipo que me apoya siempre!
4: ¡Pero qué duro rival, ¿no?
5: ¡Un partido durísimo! ¡Valedero de la final! ¡Es una final! Que los dos equipos nos ganábamos el título.
4: Así es, vamos a ver. Acá estamos con Rudy Navarrete. Querido Rudy, hasta que se dio lo que se buscaba, dio el título.
6: Sí, la verdad que lo dimos todo en la cancha. Sabíamos que era un partido muy difícil. Ya le habíamos ganado a este rival por 2 ocasiones y esta es la tercera ocasión. Bueno, gracias a Dios se nos dio las cosas y pudimos alzar el triunfo.
4: ¿A quién le dedicamos este título, Rudy?
6: Dedicamos a toda la gente de la cooperativa Progreso, a nuestras esposas, a nuestros socios, a nuestras socias, a nuestros colaboradores y a todos los que nos vinieron a apoyar esta noche.
4: Qué interesante que se habla de este campeonato, Rudy.
6: Bueno, el campeonato es un campeonato muy bonito, todos los años se hace, se organiza y bueno, hasta aquí nosotros nos pusimos en meta de que este año era nuestro año, que teníamos que subir a la Serie A y lo logramos.
4: Suerte. Aquí está Ramírez, un abrazo fraterno, felicitaciones. Se llegó a una final, pero esto es importante, con un gran rival y con un marcador apretadito, sabroso si se quiere, y el público vino a gozar de esta fiesta.
7: Sí, de verdad, muy contentos, muy felices. Creo que durante el campeonato hemos luchado muy duro, muy fuerte, a pesar de las lesiones. Teníamos una revancha del año pasado, que estuvimos lesionados los últimos partidos y no pudimos conseguir el anhelado título, pero este año se nos dio. Agradecemos a toda la hinchada que nos vino a apoyar el día de hoy, fue un partidazo. Ellos son más jóvenes que nosotros, pero esto es 8 contra 8, 7 contra 7, pero logramos.
4: ¿Nunca se bajó los brazos, Ramírez?
7: No, nunca, y eso que a pesar que empezamos ganando y luego pues nos pasaron, pero sin embargo nunca las ganas del Ñeque siempre estuvo ahí presente y eso nos merecemos, gracias a los compañeros.
4: Felicitaciones, gracias. Muy bien, excelente. Aquí estamos con otros artífices de esta fiesta deportiva San. Un abrazo fraterno. ¿A quién le dedicamos este título? Una felicidad, campeón.
8: Bueno, aquí pues a todos los compañeros, igual a mi familia, pues acompañándonos aquí en esta celebración. Pues partido muy difícil. Todos pusimos todo lo que se necesita en un partido y fuimos con la victoria.
4: Muy bien, muy bien, muy bien. Vamos, vamos, ese grito de guerra. ¡Tienda la voz! ¡Tienda la voz! ¡Bravo! felicitaciones, de corazón, felicitaciones.
9: Gracias, gracias, don Moisés, gracias. Esto es gracias al trabajo de todos nosotros, que hemos hecho un poco de todo para salir como lo hemos hecho. Gracias.
4: Ahí está Javier Morales.
9: Progreso. Gracias, don Moisés.
4: Gracias, gracias, compañero Morales. Felicitaciones, amigas, amigos. Mario, ¿se vio?
10: Sí,
4: ¿se
10: muchas vio? Gracias, don Moy. Muchas gracias.
4: Bien, felicitaciones.
10: Sí, fuimos de poco a más, pero pues, ahí vamos.
4: No, lo importante, una linda final y un lindo marcador.
10: Sí.
4: Yo por eso parece que se iba, ¿no?
10: Sí, sí, estaba grave, duro, duro. Pero en fin, los muchachos se contrenzaron al último y ya pudimos.
4: Esas son las compensaciones y alegría que da la vida, ¿no?
10: Claro, claro, claro. Muy alegre, muy alegre.
4: Mario Viteri, amigas.
3: Felicitaciones a la gente de Progreso y Unidad Nacional, que de inmediato, pues, tenemos acá en los micrófonos de Radio Flama las 14:23.
11: Unidad Nacional, el campeón de esta jornada deportiva extraordinaria. Alegría inmensa para felicitar a los jugadores Fernando Velasco. Señoras y señores, felicitaciones, Fernando.
12: Muchas gracias, don Moisés, por la apertura que siempre nos dan los campeonatos. Pues contentos, contentos de vernos nuevamente alzar el título con estos grandes jugadores que hay en este campeonato que se suman día a día.
4: Una noche de aciertos, un buen rival y la verdad que un título extraordinario, ¿no? Felicitaciones.
12: Siempre hemos estado peleando con ellos, son grandes amigos afuera de la cancha. Los admiro mucho, los estimo y un abrazo para todos ellos también.
4: ¿Qué tal el torneo?
12: Excelente, excelente, como todos los años, cada día crecen más ustedes como organizadores y es un fuerte abrazo para todos.
4: Muchas gracias, muy gentil. Vamos entonces a comenzar. Aquí está Alex Rodríguez. Un abrazo, mi querido Alex. Felicitaciones y escuchamos sus palabras de satisfacción inmensa cuando se logra un título y con un contundente marcador.
13: Sí, sí, querido Moisés, es una alegría y es un gran partido. Hemos logrado el objetivo que la Unidad Nacional estuvo en mente desde el primer día y es un gran contrincante la 16, pero se lo logró, se lo llevó, como dicen, en la cancha de un ganador. Bien. Muchas gracias.
4: ¿A quién lo dedicamos ese título?
13: A toda la cooperativa Unidad Nacional y a todas las operadoras que son filiales a Unitaxi.
4: Bien, ¿qué tal el torneo?
13: Hermoso, bello. Un torneo competitivo, un torneo que lleva a todo el taxismo a hacer deporte y a hacer confraternidad.
4: Muchas gracias, muy gentil, amigas y amigos. La gente de la Unidad Nacional, aquí presente, saludando. Ahí está, grandes jugadores, el caso de Arias. Aquí está Andrés, un abrazo fraterno para ti, felicitaciones, Andrés. Hablábamos en la mañana y se decía, hay que ponerle ganas y es importante. Se dio el marcador, se dio el título.
14: ¿Cómo estábamos? Muy buenas noches con todos, gracias a la familia Unidad Nacional por apoyarnos, ¿no? Todo estuvo siempre ahí, pendiente de nosotros y nada, destacar el ñeque que metió el equipo en todo el partido y nada, felicitar a todos los muchachos por el campeonato, ¿no?
4: Muy bien, suerte y éxito. Bien, vamos, vamos, vamos, vamos. Presidente, yo quiero un grito de guerra de los campeones. Vamos, vamos, vamos. Un grito de guerra de los campeones. Un grito de guerra de los campeones. Unidad Nacional.
15: Uno, dos, tres.
4: Unidad Nacional. El equipo. ¡Viva Unitaxi!
3: Jornada realmente de fiesta, mis amigos, la que se vivió en el escenario deportivo de la cancha de las 5. Mientras tanto, en este mismo escenario, el día sábado al otro día, pues ya la programación del deporte, la fiesta, la emoción con marcadores. Atención, tengo acá Águila Texas ganó, empató 7-7 con los paisas JG. Otro marcador, Dispropan ganó 13-2 a Importadora Yankee. A FD Enterprise le ganó 3-2 a ILE. Atención, Rido Plus ganó 8-3 a Ularguz. Marcador, Villalum 9, Visor Danek 1. Sucesores de Jacobo Paredes 6, Dismaelec 3, Pro Agi 2, Coca-Cola 4, Plastifé 7, Topsy Orión 3, Comercial Aferia 4, Tonicor 4, Plastiplus 2, Supermercados Aldean 4. ¡Qué extraordinario! Esa tabla está Rinoplas con 9 puntos. Segundo, Águila Texas con 7. Tercero, Plastiplus con 6. cuarto lugar, Plastifé con 6 puntos, quinto lugar, Topsy con 4 puntos, sexto lugar, Ularús con 3, séptimo lugar, Sucesores con 3 puntos, el octavo lugar, Aldeán con 3 puntos, el noveno lugar, Los Paisas con 2 puntos, el décimo lugar, Dismaelec con 0 puntos. En el grupo B, primer lugar, Dispropan con 7 puntos. Segundo lugar, para Vidialún, 7 puntos. Tercer lugar, ILE con 6 puntos. Cuarto lugar, con 6 puntos, FG Enterprise. Quinto lugar, para Coca-Cola, 6 puntos. Sexto lugar, para Visor Danex, 6 puntos. Séptimo lugar, en el Inter Empresas, Tonicor está con 1 punto. Octavo lugar, con 1 punto, Comercial Afedia. El equipo de Pro aquí con 0 puntos. Señoras y señores, una jornada buenísima. La próxima fecha, el 1 de agosto, juegan a las 2 de la tarde Visor, importadora Yankee. A las 2:50, Ularús, Águila Texas. A las 15:40, Los Paisas con Plastifem. A las 16:30, Topsy con Plastiplus. 17:20, Dispropan con Proagin. 18:10, Coca-Cola con FG Enterprise. 19:00, Tonicor con Vidialum. 19:00, Dismaelec con Rinoplas. 20:40, ILE con Comercial Afedia. 21:30, Supermercados Aldean con Sucesores de Jacobo Paredes Disprocon. Así el informe, así la fiesta en los deportes a través de Flama Plus.

0: Javier en Esperanzas. El ganador de la competencia en Esperanzas de la sexta válida fue la máquina 890. Amigas y amigos, máquina 890. Miguel Vera, que es el nuevo puntero del campeonato. Atento, amigas, amigos. Pues Miguel Vera sumó 22. A ver, 22, el Carmen, 22, 70, 70. No, todavía no. Sigue Homero Cabezas al frente del campeonato con 84 puntos. Atención, Homero Cabeza. El segundo lugar en Esmeraldas fue el 05, el carro de Pedernales. El carro de Pedernales 05 corresponde al piloto, tengo acá el número rapidito, del 05, Patricio Vega de Pedernales, que sumó 18 puntos, el 429, atención, se trata de la máquina de Leonel Alvear del Cantón El Carmen, con 15 puntos, tercero ayer en la competencia de Esmeraldas. El cuarto lugar para el 619, 15 puntos, máquina 619, el día de ayer es de Esmeralda, Julio Samambén de Esmeraldas. Ya daremos con el puntaje total. El quinto lugar, el 990, el día de ayer, señoras y señores, fue del Carmen Fabián Vera, en el quinto lugar con 14 puntos. El sexto lugar, el 007, máquina 007, el de Santo Domingo, de Colorado, Darwin Aro, en el sexto lugar. En el séptimo lugar de la válida, la máquina 55, sin duda, es el carro de Mendoza, Luis Mendoza de Manta, 55, sumó 7 puntos. Y hasta donde premiaron y cogieron trofeo, el 27, mucha atención. La máquina 27 es Juan Carlos Puga de Colorados, 2 de Santo Domingo. El 007, Darwin Aro, y Juan Carlos Puga, 2 de Santo Domingo, en los premiados ayer en la ciudad de Esmeraldas. Un abrazo fraterno a ustedes, amigas, amigos. Mañana con tranquilidad les daremos muchas más informaciones en este espacio de Los Deportes, donde están las noticias de actualidad a través de Radio Flama. Buenas tardes.
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Estamos arribando, qué gusto decirles buenas tardes y bienvenidos a esta nueva edición de Qué Buena Tarde, señoras y señores. Yo soy Wellington, quien les dice bienvenidas y bienvenidos a una nueva edición de Qué Buena Tarde a través de Flama 104.5, la estación de la tierrita. Así que vamos a programar, vamos a elegir canciones en este lunes, iniciando una nueva semana de labores. Hoy estamos 27 de julio y para nosotros es un placer inmenso, un gusto grato poder acompañarles, brindarles la mejor diversión a través de Flama mientras ustedes laboran, mientras viajan, mientras se dedican a sus quehaceres domésticos. Pues aquí estamos, chicos, a quienes están realizando sus tareas escolares, sus tareas de colegio, pues para nosotros es un gusto, un placer inmenso poder decirles bienvenidas y bienvenidos a esta nueva edición. Habilitamos desde ya nuestro teléfono para que ustedes puedan tener acceso y ayudarnos a elegir canciones con gusto, el 0989-01-6812. A través de ese número pueden ayudarnos a elegir canciones y, por supuesto, quienes están de cumpleaños pueden celebrar con nosotros esta tarde. 1510. Bienvenidas y bienvenidos a una nueva edición de Qué Buena Tarde a través de Flama. Nos vamos con esto. 1510. Hasta las 16:30. Te acompañamos con buena música.

exactamente las 15:19. Gracias a quienes están conectados con nosotros en este lunes, iniciando una nueva semana de labores. A nuestros amigos de la provincia de Manabí, El Guayas, Los Ríos, Imbabura, Pichincha. Gracias a la gente de la provincia de Esmeraldas, la capital de la rumba. Un abrazo grande también para toda la gente de todos los rincones de la provincia Sáchila que están disfrutando de la programación. 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Es un gusto grato. Un placer enorme poder acompañarles cada tarde desde las 15 hasta las 16:30. Esto es Qué Buena Tarde. 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Vamos, dele, súbale. Gracias por estar junto a nosotros, disfrutando de la programación. 15:21. En esta tarde de lunes.

0: 15:25 minutos en cámara lenta. Nos preparamos para nuestra primera pausa. Gracias por estar junto a nosotros disfrutando de la programación. A quienes ya nos reportan sintonía, es un placer grato, es un gusto inmenso poder acompañarles con buena música en este inicio de una nueva semana de labores, deseando pues de todo corazón que sea muy productiva para todos y cada uno de ustedes. Gracias a nuestros amables oyentes por estar junto a nosotros. 15:25, vamos a la pausa, regresamos enseguida con más.
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1: Exactamente las 15:28 minutos, 3 de la tarde con 28 minutos en todo el territorio ecuatoriano, listo para seguir disfrutando. 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Vamos a seguir disfrutando más éxitos a quienes a esta hora están conectados con nosotros, disfrutando la programación a quienes a esta hora se suman. Para nosotros un gusto grato poder acompañarles y compartir éxitos a través de la estación de la tierrita. Vamos con esto.
0: Mezclando en vivo, Wellington Murillo.
1: 15:30 minutos. Procura que este lunes inicie de la mejor manera. Procura que este lunes sea especial y que la semana sea muy productiva.

0: Exactamente a las 15:34. Súbale, súbale, volumen. Mi estimado Flavio Silva, un abrazo grande para usted, mi hermano. Gracias al reporte de sintonía a esta hora. Disfrutando de la programación, conduciendo por las arterias de esta hermosa ciudad. Así que saludos, un abrazo grande. Excelente tarde y buen inicio de semana, mi estimado Flavio Silva. Saludos para toda la gente de Darla Show. Como lo dice su nombre, qué show se pegaron el sábado, ¿ah? Así que enviamos un abrazo a toda la gente de Eventos Inolvidables de Rancho San Fernando también. Gracias a toda la gente maravillosa que estuvo por allá celebrando, compartiendo. Y gracias por confiar en el trabajo que realizamos allá, ¿no? También. Así que saludos cordiales para todos. 15:35. Ahí estaba bailando mi estimado Flavio Silva también junto a los chicos de la Hora Loca de Darla Show. El evento que se prendió con mucha energía el día sábado, ¿eh? Así que saludos cordiales. 15:35. Vamos a seguir. Dele, súbale. Esto suena así en la estación de la Tierrita.
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0: Sí, señor. Qué buena tarde.

Saludamos a la gente de La Concordia. Gracias por estar junto a nosotros, La Concordia. Un abrazo grande para nuestros amigos en el noroccidente de Pichincha también. Disfrutan de la programación. Así que enviamos saludos para la familia Zambrano, Marcelo Zambrano y toda su familia disfrutando de la programación. Excelente tarde, gracias. En la parroquia La Unión, saludos. Sector del Silencio para Juanito García. Siempre disfrutando de la programación de Flama. Conectado con nosotros. Al flamante presidente del Colegio de Abogados. El doctor Oscar Salcedo siempre nos reporta la sintonía, así que un abrazo grande también.

0: 15:41. Muchas gracias a quienes a esta hora nos reportan sintonía y nos ayudan a elegir canciones desde el Carmen, Puerta de Oro de Manabí. Gracias, Lenín Moreira Delgado. Un abrazo, mi hermano. 15:42. Nos vamos a la pausa. Nos vamos a la pausa, regresamos. Regresamos enseguida con más energía, con la mejor diversión a través de Flama 104.5, la estación de la tierrita. Vamos a la pausa, volvemos, chicos, con más diversión.
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0: Vamos a continuar, 15:45 minutos. Permítame enviar un saludo muy cordial para toda la gente de la Escuela de Conducción Rayway. Saludos, disfrutando de la programación, me dicen. Un abrazo grande para Pirulito, para todo su personal también, de nuestro gran amigo, el ingeniero Johnny Saltos, gerente de la Escuela de Conducción Rayway, acá en Santo Domingo. Disfrutando de la programación, así que excelente tarde. 15:46. 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Exactamente las 15:47 minutos en todo el territorio ecuatoriano. 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Vamos a continuar disfrutando más éxitos. Señoras y señores, la diversión está aquí en Flama 104.5. Y esto suena más o menos así. ¡Eso! Vamos a disfrutar de algo de salsa. 15:47 minutos.

15:51. Vamos a enviar saludos para Mariana Hidalgo. Disfrutando de la programación, gracias por regalar dos corazoncitos, ¿eh? En la transmisión, excelente tarde para todos quienes se van sumando a esta hora. Disfrutan de la programación. Esto es Qué Buena Tarde. La chinita, los ojitos. Eso. Vamos, súbale. Gracias por compartir. Excelente tarde para ustedes. Recuerden. Recuerden muy, muy en claro esto, ¿no? La felicidad de tu vida depende de la calidad de tus pensamientos. Mírate.

que tú vuelvas, que me des tu cariñito. 15:53. Una hora menos en la región insular o Galápagos. ¿Qué pasó con Barcelona? Dicen acá. Perdió 1-0 con Liga de Quito en el Monumental. En esta jornada. 15:53.

Saludos a Josué. Josué Medina Intriago. Disfrutando de la programación, un abrazo. Gracias, el reporte de sintonía. La salsa vive en flama. La mejor diversión la tenemos acá. Qué buena tarde. De lunes a viernes, desde las 15 hasta las 16 horas 30, te acompañamos con buena música. Gracias a quienes disfrutan el programa con nosotros, por supuesto, también, ¿eh?

0: Vamos a la pausa, regresamos enseguida con más.
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1: Vamos a continuar, 16:07 minutos, 4 de la tarde con 7 minutos en todo el territorio ecuatoriano, ya en la recta final de nuestra programación. 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

estas cerámicas al costo. 16, 8 minutos. 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Ahí está Micromercado El Dauleño. 16-9, vamos a continuar. Señoras y señores, viene más. Y esto para todos ustedes suena así. 16-9. A quienes disfrutan con nosotros este lunes.

16:17 minutos. Vamos a enviar saludos para César Ureta y para toda su familia. Están disfrutando de la programación también en la provincia de Manabí. Saludos grandes, ¿eh? Gracias por estar junto a nosotros, compartiendo la programación. Excelente tarde para toda la familia Ureta también en la provincia de Manabí. Gracias a César. César nos reporta sintonía, ¿eh?

El 23. Don Vicente Vázquez está bailando con Flama. Doña Carmita Bosques, un abrazo. En el sector de la vía San Jacinto del Búa. En el restaurante de Mami Leti también. Están bailando con nosotros, disfrutando de la programación. Así que excelente tarde. Un abrazo grande para todos nuestros amigos. En el sector de la vía San Jacinto del Búa. Ahí está, don Vicente Vázquez, un abrazo grande. Doña Carmita Bosques también. En San Jacinto del Búa. A todos quienes nos reportan sintonía desde allá. Un abrazo como siempre para todos ustedes. Un lunes espectacular y una buena semana muy productiva, por cierto, para todos quienes se conectan con nosotros, ¿eh? Disfrutan de la programación de Flama 104.5.

de bailar. Es hora de decirles gracias a todos ustedes por haber conectado con nosotros, por haber estado junto a nosotros disfrutando de la programación. Les recuerdo que volvemos el día de mañana a partir de las 15 horas, 3 de la tarde. Gracias a nuestras importantes firmas comerciales que nos hacen posible aquí en la programación. 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Gracias a todos quienes nos dicen presentes en cada una de las programaciones y, por supuesto, en esta programación. Qué buena tarde, ¿eh? Desearles de todo corazón que sea una semana muy productiva y que hayan iniciado este lunes con pie derecho. No olviden que mañana tenemos una nueva cita aquí en la 104.5 desde el crisol de la nacionalidad ecuatoriana, desde Santo Domingo, Flama 104.5. Nos vamos, chicos. Se me cuidan mucho. Dios me los bendiga hoy, mañana y siempre. Con esto les decimos gracias.

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5: Novoa dice que además de la India, Ecuador trabaja para comprar medicinas a Colombia, Argentina y Costa Rica. El presidente aseguró que la compra de medicina a la India está en la etapa de homologación con el ARSA, pero además ya hay conversaciones con otros países para implementar el mismo mecanismo. Así lo informó en una entrevista radial cómo avanza el proceso de compra de medicinas a la India, que anunció hace 2 semanas en el informe de la Nación. El pasado 24 de mayo, Novoa afirmó que su gobierno realizaría una gran compra de medicinas. Este 26 de julio, en una entrevista con Radio Sucre, el primer mandatario señaló que el gobierno está actualmente en el proceso de homologación de los medicamentos con el ARSA. Reiteró que cada uno de los medicamentos que se compren en la India tendrán la validación de la FDA.
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1: Unidad Popular pide una multa para la expresidenta del CNE, Diana Tamaín. El partido asegura que fue perseguido durante la presidencia de Diana Tamaín, pero la defensa de la exfuncionaria dijo que no hay pruebas que sustenten las acusaciones en su contra. La expresidenta del Consejo Nacional Electoral, Diana Tamaín, no se presentó ni se conectó el 27 de julio a la audiencia oral por la queja que presentó en su contra el partido Unidad Popular. En su lugar estuvo el abogado Diego Ana Luisa, quien cuestionó las acusaciones que fueron expuestas durante la diligencia convocada por el ex juez electoral Patricio Maldonado, encargado de sustanciar este caso. Giovanni Tarihuana aseguró que Tamaín renunció al CNE el 20 de julio, incumplió sus funciones como presidenta del organismo al suspender una sesión del 3 de mayo del 2026, pese a que contaba con el quórum necesario para continuar.
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